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Muchas gracias por estar con nosotros en sintonía. ¿Qué le pareció este día? ¿Lo disfrutó? ¿Lo pasó bien? ¿Salió con la familia? ¿Compartió? ¿Está de vacaciones? Bienvenidas y bienvenidos a la sintonía de Chilena del Maule, porque a esta hora vamos camino a casa.

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0: Radio Chilena del Maule le indica la hora.
1: 10 de la noche con un minuto.
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3: Bienvenidas y bienvenidos, ¿qué tal? ¿Cómo le va? ¿Cómo está usted? Muy buen día, un placer, un gusto, un agrado saludarles, amigas y amigos, en esta grata mañana que tenemos en la capital de la región de Maule, ciudad de Talca, desde la cual entregamos esta emisión de titulares en este miércoles 15 de julio de 2026. Esta mañana en la capital de la región del Maule, algo de lluvia tenemos en este momento en algunos sectores de Talca, de la región del Maule, de la zona centro-sur, así lo señala la DMC, Dirección Meteorológica de Chile. 13 la máxima para el día de hoy, a 12 grados ya tenemos en este momento, 13 la máxima, va a subir un gradito más y se va a mantener prácticamente durante toda la jornada. 100% posibilidad de lluvia para el día de hoy, como así también para mañana jueves, un 100%. El viernes, 98% de lluvia, 85% el día sábado, 87% el domingo. El día lunes, también con un 76%. Martes, 74%. Rangos porcentuales muy altos, justamente con altísima probabilidad de lluvia entonces para nuestra zona maulina con respecto entonces a lo que señala el informe del tiempo. ¿Usted tiene algún datito, alguna información en esta mañana? Privilegiamos la noticia en esta jornada, en este breve espacio que tenemos justamente para entregar y compartir la noticia. Al más 569-4901-7950. Le recuerdo, más 569-4901-7950. Está la línea de WhatsApp disponible entonces para que usted nos haga llegar alguna información, algún datito en esta jornada de hoy miércoles, antesala de lo que es para algunos un largo fin de semana. Muchos se van a tomar el viernes, desde ya entonces va a ser un largo fin de semana para quienes están con nosotros en sintonía, deseando que lo disfruten, que lo pasen muy bien, ¿eh? Anticipadamente. A propósito de todo esto, colegios no tienen clases en el día de hoy, región de Ñuble y Biobío hacia el sur de nuestra región de Maule. Para el viernes, la región del Maule está inscrita dentro de las regiones donde tanto colegios privados como así también particulares, en este caso, mejor dicho, públicos, no tendrán clases. Se ha determinado con respecto entonces a este sistema frontal que estaría arrojando una importante cantidad de milímetros acá en la región del Maule, por lo tanto, medidas que son parte de lo que es tomar las precauciones respecto a la situación que se va a vivir durante estos días. Vamos a ver con respecto a aquello que ocurre realmente en lo que refiere específicamente a precipitaciones. Algo ha llovido durante la madrugada acá en la zona territorial maulina. Vamos a ver cómo se presenta el día de hoy en cuanto a precipitaciones, a lluvia, los rangos altísimos en cuanto a porcentajes y también a milímetros de agua, sobre los 30 milímetros en el día de hoy. Vamos a estar atentos entonces a lo que ocurra con respecto a esa situación. Saludos a Gofrenza Rojas, que nos acompaña en sintonía. Saludos, buen miércoles, dice por acá. 22 minutos, nos separan de las 8, 22 para las 8. Línea de WhatsApp disponible, más 569-4901-7950, le recuerdo. Vamos a llegar a algún datito, alguna información. Corte de Apelaciones de Talca define la terna para elegir al próximo fiscal de la región del Maule. La comuna de Molina refuerza medidas preventivas ante nuevo sistema frontal tras emergencia por desborde del río Palos. Con las altas precipitaciones, el desborde de ríos, de esteros, canales. Mucho cuidado con respecto a aquello. Ya la noticia se había anticipado con antelación, valga la redundancia, intenso sistema frontal con río atmosférico será categoría en la zona centro-sur de Chile. También otra de las noticias que se destacan a esta hora de la mañana. Estamos en esta edición de titulares en Chilena del Maule, en la zona centro-sur, en Talca, en Molina. Nuestras frecuencias en el aire para estar más cerca de ustedes compartiendo nuestra emisión a esta hora de la jornada, deseando que tenga un excelente y muy buen día. Culpable por crimen que conmocionó a Talca, víctima fallada calcinada tras robo. 20 minutos, nos separan de las 8, 20 minutos para las 8 de la mañana. Estamos en esta edición de titulares. El proyecto modifica las 40 horas, así cambiaría la jornada laboral en Chile. 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

0: retomamos la emisión. Pequeño problemita técnico, desde ya, ya solucionado, ¿eh? Voy a sacar un poquitito del espacio. 19 minutos, nos separan de las 8, 19 para las 8. Estamos en esta edición de titulares en Chilena del Maule. Prensa Roja nos dice por acá, 7:10 de la mañana, tránsito expedito, salida Bicentenario, caletera hacia Parque Industrial 2 Norte. Ya dice en el colegio, 7:40 horas. Recién, ¿eh? Recién. Tránsito expedito entonces, salida Bicentenario, caletera hacia Parque Industrial 2 Norte. Tránsito expedito por ese sector. 19 minutos para las 8, 19 para las 8. Estamos en esta edición de titulares en Chilena del Maule. Vamos con más noticias, con más información. Panchito Carreño por las callecitas de Talca en esta mañana. ¿Qué tal? ¿Cómo le va? Bienvenido, muy buen día. Lo escuchamos. A ver, por acá lo tenemos, ya, lo fijamos aquí, ya. Ahora vamos con el audio. Panchito, buen día.
1: Hola, Elías Mena, buenos días, ¿cómo estás? ¿Qué cuentas? ¿Cómo amaneciste? Espero que amaneció muy bien, acá ya en el sector magisterio. De norte a sur, no tanto vehículo por la avenida Colín. Se llama Ignacio Carrera Pinto, y todos dicen Ignacia. Y de sur a norte, las calles llenas. Tener precaución porque está cayendo una chispita suavecita, pero el piso está mojado, así que y la frenada es. No es la misma. Amigo mío, un gusto saludarlo a usted, a todos los auditores. Aquí estamos por las callecitas de Talca, girando como todos los días. Ya terminando la primera vueltita, va a empezar la segunda. Amigo mío, un gusto saludarlo, que tenga un excelente día. Miércoles. Hoy es miércoles. Sí, se ve poco escolar en la calle del día. Prácticamente se ve, pero Santa Marta tiene clase. Manuel Larraín tiene clase.
0: Sí.
1: Por lo menos ahí en la 14 Oriente, esos dos colegios. El otro no me fijé. El que está ahí en la 14 con la 1 Sur, no me fijé.
0: Ah.
1: Pero aquí vamos a fijarlo en el colegio de la Avenida Colín. Aquí no me fijé tampoco en el de la Avenida Colín. Cuando vaya para allá,
0: ahí.
1: Porque ahora estoy acá, ahí me voy a fijarme.
0: Muy bien, Panchito, buen día, los mejores deseos. 17 minutos para las 8, 17 para las 8. El día de no clases para hoy miércoles rige solamente las regiones Ñuble y Biobío, ¿eh? Para el viernes rige esa medida en 5 regiones, entre ellas incluida la región del Maule. Solo el viernes. A la suspensión de clases por el motivo justamente de este sistema frontal. Hasta 16 minutos para las 8, 16 para las 8. Estamos en esta edición de titulares en Chilena del Maule, en la zona centro-sur, en Talca, en Molina. Frecuencias en el aire para estar más cerca de ustedes, compartiendo nuestra emisión de esta mañana, de este miércoles 15 de julio de 2026. 13 grados la máxima para el día de hoy en zona de Valle, 12 la temperatura en este momento acá en la zona de Talca. Oficina Meteorología. Vamos con más noticias, con más informaciones de esta mañana. Estamos en esta edición de titulares. Plano nacional, vamos con más información. Sala del Senado vota hoy los escenarios con y sin mega reforma para una economía enferma. Economistas coinciden en que lo peor es no aprobar nada. Oposición critica al gobierno por apurar votación. Karen Rojo arriba a Chile, exalcaldesa será trasladada al cuarto juzgado. Debe cumplir una pena de 5 años de presidio. Vemos que había escapado hacia Países Bajos, desde allá fue extraditada. Los funcionarios de la PDI realmente la custodian durante sus movimientos. La llegada a nuestro país. 15 minutos para las 8, 15 para las 8. Sistema frontal, una nueva región suspende clases y autoridades despliegan intensa preventiva. Agenda bastante amplia con respecto a prevenir. Gobierno coordina evacuación en Talagante. Anuncian suspensión de clases para el viernes. Para el sistema frontal que afectará 10 regiones. Internacional, porque el sistema de pagos PIX se convirtió en un nuevo foco de tensión entre Brasil y Trump. se cuestionan, ¿eh? Martínez versus Yeomans. Volvemos a Chile. Los apoyos internos en las listas que se medirán en la elección del Frente Amplio. Los comicios se realizarán el próximo 8 y 9 de agosto. Sismo de mediana intensidad se registró en la zona central. Magnitud fue de 5,3 grados. Ocurrió a 34 kilómetros al noroeste de Quintero. Cárcel dura, el modelo penitenciario italiano que el Ejecutivo buscaría implantar con una reforma constitucional. Oro chileno seduce a Suiza. El país europeo llega al top 7 de los principales destinos de exportación nacional. Están 14 minutos para las 8, 14 para las 8. Chile, Argentina, Brasil y Paraguay firman memorando para crear cielo único sudamericano en transporte aéreo. Permitirá la ampliación de los mercados aéreos civiles. Internacional, Estados Unidos completa nueva ofensiva e Irán insiste en que Hormuz permanecerá cerrado. Teherán también aseguró haber atacado la quinta flota. Canciller iniciará gira por el sudeste asiático y pone foco en diversificación de mercados e inversiones. 13 para las 8, 13 minutos o para las 8, estudio chileno revela que contagio grave de COVID-19 aumenta hasta 8 veces más el riesgo de padecer tuberculosis. Preocupante esta información, ¿eh? Muy preocupante un estudio chileno que se hizo, el cual reveló el contagio grave del COVID-19. Quienes han tenido contagio grave de COVID-19 aumenta hasta 8 veces más el riesgo de padecer tuberculosis. Justicia deja en libertad a dos menores que realizaron violento asalto en casa de Vitacura. Se fijó un plazo de investigación de 70 días. Instituto Nacional de Derechos Humanos en el debate por rayados. Oficialismo pide reforma y la izquierda critica a Arrau. El ministro acusó al instituto de romantizar el vandalismo. Durga dice arte y vandalismo no son sinónimos. Arrau vuelve a romantizar el vandalismo. El INDH, criminalización, dice de la expresión artística. Así lo define. Estamos en esta edición de titulares, escasez y urgencias. El desafío que prioriza, dice, la reconstrucción en Venezuela tras los terremotos. Tienen a dos sujetos por protagonizar pelea con arma blanca en tribunal de Viña del Mar. Uno de ellos estaba citado a una audiencia. Lugar estarían realizando esta pelea con armas blancas. Se supone que son revisados al ingresar a los tribunales. Especifica si estaban al exterior o al interior del mismo. 11 minutos, son los separan de las 8, 11 para las 8. Reino Unido y la Unión Europea firman acuerdo que elimina los controles fronterizos en Gibraltar. El pacto se suscitó este martes en Bruselas. Estamos en esta emisión de titulares. James Franco, otra de las informaciones que aparece por acá. Me perdió, ya la recupero justamente para entregarla. Mientras se le cuento que faltan 11 minutos para las 8, 11 minutos, son los separados de las 8 de la mañana. Estamos con nuestras frecuencias en Talca, Lina, en la zona centro-sur, frecuencias en el aire para estar más cerca de usted, compartiendo nuestra emisión, deseando que tenga un muy buen día. James Franco desata teorías por misteriosos videos tras volver a redes sociales. Vive algo que no puede explicar, dicen. Contratación del yerno de Campillay desata críticas transversales y reabre debate por nepotismo en el Congreso. Campillay contrató a su yerno como chofer. Todo puede pasar y todo puede ser, ¿eh? Dicen por ahí. Estamos en esta edición de titulares. Sabaj reconoce que Hermosilla le informó gestiones a su favor. La exministra de la Corte de Santiago declaró el 27 de mayo. Están 10 minutos para las 8, 10 para las 8. Estamos en esta edición de titulares. El gobierno descartó rebaja impuesto de combustibles propuesta por senador PPD para apoyar mega reforma. Si los precios internacionales vuelven a subir, nosotros tenemos que seguir esa tendencia, replicó. Alvarado dijo que sería falto de lógica que senadores PPD voten contra invariabilidad tributaria. 9 minutos para las 8, 9 minutos, somos separados de las 8. presidente Kast confirmó acuartelamiento de Fuerzas Armadas de cara al sistema frontal. Nosotros podemos hacer medidas de mitigación, medidas de advertencia a la ciudadanía, indicó. El sistema frontal, gobernador Orrego llamó a suspender clases para este viernes en la región metropolitana. El gobierno anunció suspensión de clases para el viernes desde la región de Coquimbo hasta el Maule por sistema frontal. Todos los colegios, particulares y públicos. El atmosférico traerá intensas lluvias desde Coquimbo hasta el Biobío. Ya parece que no se ha activado, por lo menos acá en la región del Maule, Fútbol internacional, la Copa Mundial, así es. Mbappé, técnicamente dice, no estuvimos a la altura de una semifinal de un mundial. Como todos, mucha decepción. Era un sueño para nosotros llegar a la final, darle a nuestro país esa oportunidad de soñar, de hacer historia, añadió. Era uno de los favoritos a propósito a Francia para quedarse con la Copa. Copa del Mundo. Vamos a ver quién quedará justamente para la final. España ya está clasificado justamente para la final. Se dirime en Argentina y en Inglaterra. Con historia, partido con historia. Se van a dar con todo, me da la impresión. Inglaterra, Argentina en el día de hoy, a eso de las 14 horas 2 de la tarde. En Argentina, a propósito, irá un implemento azul ante Inglaterra, igual que en México 86. ¿Se acuerda? Dijo que había sido la mano de Dios cuando hizo el gol. Así ese mismo uniforme lucirá en el día de hoy. España venció por 2-0 a Francia y se metió en la final de la Copa del Mundo. Quedará en el día de hoy Inglaterra o Argentina, Argentina o Inglaterra. Llegados los 90 minutos, no hay alargue, no se llega a los penales, en 90 minutos debiera definirse. Reglamentario, 7 minutos para los 8, 7 minutos no se paran de las 8, decretan arresto domiciliario nocturno contra adolescente y asaltaron casa en Vitacura. Las víctimas fueron maniatadas. Estamos en esta edición de titulares. Concejala pide a Contraloría revisar inversión de 683 millones de pesos en edificio privado utilizado por municipio de Antofagasta. Edil Karina Guzmán cuestionó que además del gasto proyectado, la municipalidad mantiene un arriendo cercano a los 18 millones de pesos mensuales por la propiedad. Preso y formalizado por 4 delitos, quedó imputado por baleo en población O'Higgins de Puerto Montt. El Ministerio Público formalizó cargos por tenencia ilegal de arma de fuego, tenencia de municiones, receptación y homicidio frustrado. En tanto, la víctima, un hombre que se mantenía prófugo de la justicia, deberá presentarse a la audiencia el 6 de agosto en Valdivia. 6 para las 8. Un proyecto que busca prohibir el aborto en 3 causales para mujer que se niegue a escuchar el latido fetal. Iniciativa impulsada por diputados del Partido Nacional Libertario, Partido Republicano y Renovación Nacional. Cifraron en 7 personas fallecidas por accidente de vehículo que evadió un control y puso red. Autoridades descartaron que haya existido una persecución. Tras el impacto, la camioneta quedó atrapada entre el bus y el muro de locales comerciales y se provocó un incendio, presumiblemente por fuga de combustible. La camioneta que generó accidente en Franklin huía de una fiscalización. El Servicio de Impuestos Internos informó que casas de apuestas online no se han inscrito para declarar IVA y anunció fiscalizaciones, medida que obliga a la plataforma en línea, rige del 2 de junio. Desde esa fecha viene rigiendo. Abogado querellante y juicio por mega incendio. Las familias buscan que la justicia sea completa. El abogado querellante Felipe Olea, que representa familiares de víctimas de mega incendio de 2024, en conversación con En Agenda Digital FM, señaló que el inicio de la preparación de juicio oral representa el inicio del fin de un largo proceso judicial. Estamos en esta edición de titulares. Estamos en Chilena del Maule, en la zona centro-sur, en Talca, en Molina. Frecuencias en el aire para estar más cerca de usted. 5 para las 8, 5 minutos, no se paran de las 8. Estamos en Talca, en Molina, en la zona centro-sur, frecuencias en el aire para estar más cerca de usted. Por acá, en el mundo artístico, aparece el reclamo de los ex integrantes de la Sonora de Tommy Rey. Nos están borrando de la historia, señalaron. El conflicto por el nombre histórico de la agrupación los terminó golpeando y hoy serán invisibilizados. Los shows se cuentan con los dedos de una mano, de relatan los músicos que hoy integran la Sonora de Todos. Así se denomina. En este caso, la señora, la viuda, esposa de Tommy Rey, la que tiene todos los derechos justamente legales sobre la marca, la marca Sonora de Tommy Rey. Después de este tipo de situaciones, empiezan a haber víctimas, heridos y todo lo concerniente a aquello, ¿eh? Estamos en esta edición de titulares.

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14: Hola, ¿qué tal? Buenos días. Buenos días, don Elías.
15: Buen día, don Luis. Don Abraham, buen día.
16: Buen día, paisano. Ya llegó el día del negocio del paisanito. Abraham Hassan Abdul, ya tengo lista instalada ya la Leila para vender los paraguas.
15: ¡Ay, qué bueno!
16: Sí, pues. Oiga, a 3.000 cada uno, 2 por 6.000 y 3 por 10.000.
17: Oye, pero no seas sinvergüenza.
15: Sí, pues. Claro.
17: Claro, o sea, sale mejor comprarle de a uno.
15: Claro, justamente.
16: Bueno, pero tío, si no, pierde el paisano, me jaja lindo, pierde el paisano.
15: Oye, porque si compro 3 sería 9.000, pues.
17: Claro, por eso, pues.
15: Más bajo, pero, por 3.
17: Mire, no. Usted sabe sumar más que cas.
15: Parece, ¿eh? Oye, tiene problema de matemáticas, ¿ah?
16: ¿Eh? Oye, Lería sabe sumar más que el presidente de la República. Lo que dijo que no sabía cuánto era 2 más 2.
15: Oiga, parece que don Abraham Luis está todavía utilizando el abaco, ¿ah?
16: Mire, yo creo que Álvaro Enrique dijo que cas no sabía sumar porque 2 más 2. Y él tampoco, porque ¿cómo tocan los 3?
15: Claro.
16: Son 4. Claro, pues, serían los 4, no los 3.
17: Oiga, ¿cómo está, don Elías?
15: Bien, don Luis, usted,
17: mira,
15: don Abraham.
17: Ahora,
15: sí.
17: Las medias nubaditas que cayeron en la madrugada.
15: Sí, eso sí.
17: ¿Ah, qué dirá el viejo?
15: Pero no, igual.
16: Sí, no fue tanto lo que llovió.
15: Sí, claro.
16: El color que le pusieron.
17: Porque siempre tiene una excusa.
15: No, si no hay caso.
17: Claro.
15: Es por manga, sí. No. Le busca,
16: en
15: le busca.
16: En vez de arreglarle a la mía, debieron hacer un río hasta la plaza para que lleguen los botes.
17: Estamos listos para comenzar a trabajar en esta mañana, don Elías, sí. Mena. Mauricio Gallegos.
15: Sí.
17: Don Abraham, sí. Un amigo, Luis Sebastián Bielma.
15: Mucho, ¿eh?
17: La señorita Carolina Fernández y todos, sí. Estamos listos acá. Arica Magallanes, ¿ah?
15: ¿Eh? Exactamente.
17: Listón de madre
15: palo. El stock completo.
17: Oiga, Elías.
15: Don Lugo.
17: Contacto de emergencia acá en la comuna de Maule. No sé si en Talca usted tiene el contacto de emergencia, ¿eh?
15: No, señor.
17: Pero contacto de emergencia por pronóstico de lluvias y viento. Teléfono central, ¿eh? De seguridad y emergencia 985-54-6410. 985-54-6410. Ya, problemas por suministros eléctricos en alumbrado público, 943-47-9230. A ver, aquí hay que separar, Elías. El alumbrado público, okay. Significa las luminarias de la calle.
15: Exactamente, ¿ah? Todo lo exterior.
17: Como dijo la vieja, las iluminarias.
15: Exactamente, todo lo de afuera.
17: Todo lo de afuera.
15: Claro.
17: Lo interior. Vivienda. los cortes de luz son de la CGE. No saca nada con llamar a la municipalidad.
15: ¿Eh? Exacto.
17: Así que ahí estamos. No,
15: dejo el tema.
17: Bueno, la información, como siempre, aquí de la radio chilena, la radio de todo. Y aquí tenemos a ver.
15: ¿A quién tiene por ahí?
17: Tengo un amigo suyo, ponería.
15: A ver, ¿quién?
17: Papurri papá. Y no hay más.
15: Nuestro amigo Alejandro Huenul.
17: No, yo creo que debe ser como el primo, una cosa así.
15: Ah, ya.
17: O la prima, no sé.
15: Primo, ¿no? Primo.
17: Oiga, son todos parientes los que llaman para acá.
15: Sí, no ha dicho el nombre, ¿ah?
17: ¿Eh? A ver.
15: No ha dicho el nombre.
3: Eso es. ¡Hola! ¿Cómo están? ¡Con tertulios! Aquí les habla su amigo auditor nuevo. Hoy no pasa nada con la lluvia. Aquí qué pasó, estimados,
15: no.
3: Que dijeron que iba a llover torrencialmente y no ha llovido nada. Parece un verdadero orina de vieja.
15: Oh.
3: ¿Cómo están? Papurri, papurri, papá. Rayo chilena, no hay más.
17: Oiga, pregúntele a Mauricio, que trabaja de noche, si llovió o no llovió.
15: Sí, es. Ahí está el mejor termómetro, ¿eh?
17: No, pero que se duerme toda la noche, Polía.
15: Oiga, no hable en la fila.
17: Duerme toda la noche.
15: Si el embarro me avisan, tiene que decir.
17: Claro.
15: Ay, ay, ay.
7: Hay que preguntarle al conejo que está pendiente de las cámaras, ese sabe.
15: Ya, oigan.
7: Creo que va a instalar una cámara en Villalegre.
15: Ah, sí. No parece que ya la tiene.
17: Ah, ya.
15: Sí. ¿Eh? Sí, señor.
17: Listón de madre palo.
15: Vamos.
17: 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Vamos, Ahorro Coop.
15: Linares, Talca y Curicó.
7: Oiga, mañana vamos a acompañar nosotros a Don Elías Mena. No lo vamos a tener acá porque el flojo de nuevo salió.
15: No,
7: con...
17: yo trabajo todos los días.
15: Sí, ah, y harto tiempo.
17: Sentado aquí en esta silla.
15: Harto tiempo hacía los feriados también.
17: Así que tengo que ir con la socia porque me dijeron que la batería se va a mojar allá donde está en
15: Lucho dijo que me la había traído.
17: Así que mañana estaré solo yo con Don Abraham y la compañía de Mauricio Gallego, el ex cuñado de
15: Carlitos. No, no, sí es Luis, es sí.
3: Oye, amigos, creo que vamos a tener una chiquilla ahí barato a la 11, ¿eh?
15: Ah, mire.
3: Con cabrita, ¿ah? ¿Eh? Papurri, papurri, papá, y no hay más.
17: Sí, vamos a tener invitado el día a las 11 de la mañana.
15: Invitadas.
17: Y a las 11:30, ¿eh?
15: Sí, señor.
17: A las 11 de la mañana tendremos a la doctora Alondra Frías, acompañada de otras personas, que nos van a hablar de los problemas de los riñones, ¿eh?
15: Muy buen común, tema, ¿eh? Excelente tema, ¿eh?
17: Sí.
15: Muy buen tema.
17: Y después
15: tema.
17: Vamos a tener, por supuesto, a una conexión con la Seremi de Obras Públicas.
15: Para ver
17: cómo está esto enfrentando, cómo está esto del frente de mal tiempo, qué medidas han tomado, etcétera, etcétera.
15: Exactamente, ¿eh? Los preparativos son los preparados ya, seguramente.
17: Los preparados, ¿ya?
15: Sí.
17: Así que vamos a tener invitados. ¿Arrancamos con la musicalidad?
15: ¡Vamos!
17: Es así.

0: No quiero parar, no quiero parar. ¿Ah? Buen día. ¿Ah? 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
0: 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Sí, ¡Linares, Talca y Curicó!
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0: Oye, Elian Vena.
1: Luis Sebastián.
0: Tendremos luego a las 11 de la mañana, como habíamos dicho, invitados que nos van a acompañar. ¿Ah?
1: Sí.
0: Tendremos a la enfermera del programa de diálisis peritoneal del Hospital de Talca, Patricia Gutiérrez, presidenta del voluntariado Damas de Gris del Hospital de Talca, Alondra Frías, nefróloga del Hospital de Talca. El programa de diálisis peritoneales, sí, tiene 16 años de trayectoria, y el voluntariado Damas de Gris, 36 años. Queremos que los auditores aprendan qué es la enfermedad renal crónica, qué es la diálisis peritoneal, y qué es y cómo se puede participar en el voluntariado Damas de Gris, ¿ah?
1: Bueno.
0: Así que ahí a las 11 de la mañana en punto estaremos conversando con nuestras invitadas, Elías.
1: Muy interesante, Luis, el tema para hoy, ¿ah?
0: Sí.
1: Muy interesante.
0: Y después a las 11 y media y pasadito tendremos ahí a la Seremi de Obras Públicas, que nos va a contar cómo está Obras Públicas preparado para esta emergencia. Vamos a tener ahí a la Seremi, Yasna Cancino. Así que la radio chilena, que es lo mismo que chilena.
1: Exacto.
0: Le va a acompañar con mucho cariño ahí con dos invitados, ¿ah?
1: Exactamente, Luis.
0: Buen tema. Son las 8 de la mañana con 21 minutos, ¿ah?
1: Ya.
0: 8 con 21.
1: Llueve.
0: ¿Qué tiene usted por ahí?
1: Llueve intensamente en este momento acá en el centro de Talca.
0: Una aquí está bien, ¿eh? Leve la lluvia, pero sí. Ya va a llover sí, con mucha intensidad, ¿eh?
1: Sí, ya viene.
0: Se viene con todo.
1: Así que yo creo que este relato que hace este caballero ya prácticamente está desfasado, me da la impresión.
0: No.
1: ¿Sabe quién?
0: Ya, a ver.
1: Sí, vamos a escucharlo, ¿eh? Bienvenido, buen día.
0: A ver, escuchemos.
2: Don Elías, Don Luis, Don Abraham y Pajarito.
3: ¿Qué pasó, paisano?
1: Buen día.
2: Tienes para ustedes, para muchas todas
3: gracias,
2: las damas, para
3: gracias, todos
2: los
3: caballeros.
2: Los quiero bien, Dolina, las de la Gloria y Don Esteban Bravo. Y para Don Abraham, me imagino que ese viejo le habrá ido mal la venta de los paraguas. No he visto ni una gota para acabar el lago del Milagro de San Rafael. Me imagino que le ha ido mal con la Leila. Y
3: como no sabía que el Milagro de Chile nomás.
2: Dijo que ayer, que Malandrina, no, también le fue mal a la señora Anita con la gente de los paraguas. Con la Leila, que ella gobernaba la Leila. ¿Cómo les quedó el ojo? Oiga, el araco de Canitro no es nada al lado de usted. Para los cuatro. Ya se juntaron, que el tiempo, que aquí, que allá, que esto y el otro. Por lo menos que ya era un diluvio. No ha caído ni una gota por acá todavía. En Talca, esta mañana, una, como dijo el otro viejito de allá de Maule, una chiquitilla vieja, no apenas. Es lo único que cayó. Y ayer dieron hasta ahora, a las 5 de la tarde, y empezaron a llevar, que ya. Oigan, córtenla, ni que asustan a la gente, oigan. ¿Dónde está el temporal? Susto, ¿eh? ¿Dónde? No hay ni posibilidad de que caiga el agua, está en un lado nomás.
0: Mañana está llevando. No puede pasar.
1: Claro.
0: Chica,
2: por ahí,
1: un
2: poquito agüita, así, una chiquita ahí de vieja. Por
1: tenía
2: ahí,
1: razón. Mañana.
2: ¿Ah? Igual que el otro pelado Carreño, ahí está en qué le hago yo a ese pelado que me han diciendo cuestiones.
0: Está lloviendo, qué malo, hombre.
2: Está picado. Cuando le dije el otro día la el panel de ese para captar el. Le decía cómo se llaman esos los paneles solares con el auto eléctrico que tengo. Fue buena edad. Ya, que estén bien. viejos mentirosos. Que a llover, que a llover torrencial, que a las 5 de la tarde iba a empezar a llover, que era inminente la lluvia. La inminencia no pasa.
1: Está lloviendo, por eso le decía que había pasado.
2: Los saludo porque soy caballero nomás, viejo, mentiroso. Y no se le olvide tomar la pastilla, como dijo el oroguero. Y como dijo el otro día, estamos mal en esa situación. Chau, mal Andrés. Es más como Vicentín y es que está más sequín aquí. Me imagino que se quedó con todos los paraguas viejitos ese de Pablo.
1: Oiga, pórtese bien.
0: ¿Ah? Oiga, sí, Luis. Menos mal que terminó el despacho porque, oiga, los audios son más largos que sentimiento curado. Si mire, se manda otro despacho, otro audio. Vamos a llegar a la misa, no vamos a poder entrevistar a las personas.
1: Claro, así como vamos.
0: Bueno, está lloviendo, breve, hombre.
1: Está lloviendo. No,
0: mire, es mentira que anda en el milagro, Elías.
1: Yo creo.
0: Está acostado.
1: Yo creo.
0: Está acostado.
1: Tiene que estar enredado ahí en la sábana.
0: Claro. Y este duerme con fono. ¿Eh?
1: Claro.
0: Claro. Así que se saca el. ¿Cuánto se llama? El sonopronte que tiene. Y no escucha que está lloviendo.
1: No, ah, hombre, nada. No, y se levanta y queda desocupado.
0: Yo no le creo que no esté acostado. ¿Ah?
1: Se levanta y queda desocupado.
0: Claro. Oiga, y ahí anda, y cuando maneja la camioneta, se agachadito y con gorro dentro de la camioneta, imagínese.
1: Claro.
0: Y con
1: mate Castilla.
0: Y con cuello y además con una chaqueta, imagínese. Y un trasero en el asiento en la 8.
1: Claro. Bonito el cuadrito, ¿eh?
0: Bonito. Mira. Encima manda fotos.
1: A ver, por acá viene la réplica de Panchito Carreño. A ver, ¿qué dice?
0: A ver, ¿qué dice?
1: Lo escuchamos.
4: Panchito. Oiga, don Luis. Le he ido mal con la ley. Leila, tenga cuidado, don Luis, con el malandrín, porque le está mirando mucho la Leila. Eso se la trae, es un malandrín.
5: Buenos días, don Luis, ¿cómo está? ¿Cómo amaneció?
0: Bien, pues.
5: ¿Cómo está la familia? ¿Cómo está la especie?
0: Aquí estamos.
5: ¿Cómo está
0: la lluvia ya que empezó?
5: Buenos días, Mauricio y Elías, muy buenos días.
1: Buen día, Panchito.
5: Abrazos. De la mañana. A la cita Fernández, a todos los auditores, que tengan un excelente día. Empezó a llover nuevamente. Suavecito, pero llueve.
1: Eso, sí.
5: Estamos acá donde era capitán el gallego. Acá estamos a esta altura y seguimos. Defensa Civil, acá no era el gallego, era capitán, comandante.
1: Comandante.
5: Eso, aquí estamos. En este sector aquí. Estamos esperando que cambie el semáforo aquí en la.
0: Era
5: en la 18 con la
1: 5 Sur.
5: Oiga, saludarlo, desearle un buen día. Les tengo una consulta a ustedes que son entendidos. Entendido en lo entendido.
1: No, más o menos.
5: Oiga, les voy a hacer una consulta. O a lo mejor no sé, yo.
0: A ver.
5: Una consulta nomás.
1: Por acá viene. Sí,
5: en este audio. El siguiente audio.
1: Ya.
5: Mi consulta es la siguiente.
1: ¿Cuál?
5: La consulta es esta. Resulta que ayer, en la UN Norte, entre las 6 y las 7, hay un restaurante que es de la misma carnicería que está ahí en. Hoy de Abarrote, sí. Que está frente ahí en la 6 Oriente con la 1 Norte en toda la esquina, sí. Y el restaurante está al frente.
1: Exacto.
5: Resulta que ayer llega un camión con gas. Los que van a través de manguera, como los camiones de benzina, sí, van a través de manguera y van con la manguera hacia el local y empiezan a descargar el gas. Los sistemas de seguridad. Ahí, aquí va la pregunta. Los sistemas de seguridad no funcionan ahí porque, a mi entender, cuando un camión está descargando gas, ¿qué deberían hacer?
1: Aislar.
5: Cortar el tránsito en la 1 Norte, según
1: aislar,
5: yo,
1: claro,
5: creo,
1: sí,
5: por un tema de seguridad,
1: sí.
5: Suspender el paso de peatones.
1: Exactamente.
5: Porque los peatones pasan por, pisan la manguera que va hacia del camión hacia el local comercial ahí. Esa es mi consulta. No debieran cortar el tránsito, no debieran prohibir el paso de peatones en el sector por un tema de seguridad, o eso se puede hacer, porque yo no encuentro que es, pero peligrosísimo.
1: Muy peligroso.
5: Por cualquier situación hay una explosión ahí. Oiga, los que vamos pasando, la gente que va pasando, no ocurriría, no tendría problema. Por supuesto que sí, ¿cierto? Entonces esa es mi consulta. bueno, no sé cómo funcionan los sistemas, porque no ponen, bueno, los conitos, normalmente ponen conitos 3 metros antes del vehículo para que uno no vaya a chocar con el vehículo que está estacionado ahí, pero esa es mi consulta.
0: Ya, clarito. Yo dije hace días que las descargas, según decreto municipal, tienen que hacerse después de las 9 de la noche.
1: Exactamente.
0: Y esto está considerado también para el gas por seguridad. ¿Eh? Pero aquí, usted ha visto los camiones que paran, encienden los gatos en la 1 Norte, empiezan a descargar en una carnicería que está a la 11 Oriente, llegar a la 11 Oriente. Bueno, en la 8 Oriente, en distintos lados, descargan nomás. ¿Eh? Especialmente ahora que las multitiendas venden, ¿cómo se llama? Lavadora, refrigeradores,
1: claro, las cargan. De línea blanca.
0: Sí. La línea blanca. Y esto que usted está planteando, Panchito Carreño, no se puede hacer. O sea,
1: en ningún caso.
0: De ninguna manera. Se puede porque se puede descargar, pero no se debe hacer. ¿Eh? Por ningún motivo. Justamente usted ha descrito muy bien por el peligro que reviste para las personas, por la seguridad de las personas, y tiene que hacerse después de las
1: 9 de la noche. 21 horas.
0: Ya. Pero hay un problema, vos. Que seguridad municipal se pasea por la 1 Sur nomás, pues esto es la 1 Norte.
1: Claro, ah, una cuadra más acá nada más.
0: Claro. Entonces ahí es un descuido de seguridad municipal.
1: Muy, muy grave, ¿eh? Muy grave.
0: Hay un decreto municipal, Elías.
1: Por supuesto, Luis, por claro, eso lo digo, es muy grave la situación.
0: Las descargas son después de las 9 de la noche. ¿Eh? Y después de las 9 de la noche, no hay mucho peligro porque claro, anda poca gente ahora.
1: ¿Eh? Igual se aísla el sector, justamente.
0: Pero evidente, sí, evidente.
1: Pero nada, ¿eh? Nada de eso.
0: O sea, falta control de carabineros y falta control de inspección municipal y de la seguridad ciudadana. Hacemos el alto, Elías.
1: Sí, Luis.
0: Y ya volvemos.
1: Ya seguimos.
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7: ¡Vende, Lucho!
6: Y desde los estudios centrales en Talca, Elías Benalbornoz.

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0: La mañana chilena, la mañana de todos, acompañándoles en este día. Bueno, hay buenas y malas noticias.
1: Para ¿qué pasó, Luis?
0: Los funcionarios de la Municipalidad de Talca y exfuncionarios, ha fallecido don Fernando Lobos, a quien le conocí, una persona muy, muy amable. Cuando yo desarrollé mis labores como concejal en dos oportunidades en Talca, fue una persona muy colaboradora y nos ha dejado y ha marchado a los brazos del señor. Fernando Lobos había jubilado hace un par de años. Es el problema en Chile, Lía, que las personas jubilan y prácticamente después se mueren.
1: Sí, sí.
0: Es como el lamentablemente es así, así que comunicamos el fallecimiento de don Fernando Lobos, exfuncionario de la Municipalidad de Talca, funcionario que se había retirado ya, había ido a descansar después de servir muchos años a la comunidad. Don Fernando Lobos, sus condolencias, nuestras condolencias para su familia, nuestras condolencias para nuestros amigos pensionados de la municipalidad y para los funcionarios activos también por esta pérdida. Que Dios le tenga en muy su grande. Santo reino. Carlito me llamó muy temprano, Carlito Díaz, para contarme, estaba muy, muy apenado, está muy sensible Carlito, así que un abrazo a todos los funcionarios por esta pérdida, Fernando Lobos, funcionario municipal, ya que se había retirado hace un par de años. Vamos a ver si logramos tener la información, dónde está siendo velado y cuándo va a ser sepultado para acompañar a la familia. Que Dios le tenga en su santo reino.
1: Dolorosa y lamentable noticia, Luis.
0: 14 minutos faltan para que sean las
1: 9
0: de la mañana. 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
0: Elía, delante Panchito hacía una pregunta. ¿Cuál era la pregunta? Hágala usted. La pregunta del gas. Del camión que estaba descargando.
1: Sí. ¿En qué horario están autorizados los camiones? ¿Si se puede o no descargar gas en cualquier momento?
0: No recuerdo qué horario dijo, pero lo dijo en un horario muy, muy
1: concurrido. A ver, Luis, acá está el audio que nos envía con respecto a aquello. Nos dice lo siguiente.
2: Esto era a las 5:30 de la tarde, donde el flujo este motriz era tremendo.
0: Ya.
2: Y los peatones y pasando.
1: 5:30 de la tarde.
0: Yo le voy a contestar lo siguiente, para que vea que no estaba equivocado, Ali. Dice lo siguiente la ordenanza municipal. Ya.
1: A ver, ¿qué señala?
0: Sí, está permitido descargar gas licuado a granel mediante mangueras a un restaurante en Talca, siempre que el sistema cumpla con el reglamento de instalaciones interiores de gas. La normativa exige que la colección cuente con una válvula de seguridad hermética de llenado rápido y un sistema de corte en caso de emergencia. Pero, hay otra cosa. Restricción de tránsito en el centro. Existen polígonos céntricos donde el tránsito y estacionamiento de vehículos de carga están prohibidos, limitados en ciertos horarios para evitar la congestión vehicular. ¿Qué le dije yo, Elías?
1: Sí, justamente. ¿Ya? Dan el clavo con eso.
0: Para evitar multas de los inspectores municipales o de Carabineros de Chile, la distribuidora debe contar con el cuadrante autorizado de circulación en el plan regulador comunal de Talca y respetar los horarios permitidos en la calle específica donde se ubica el local. Por ejemplo, en la calle 1 Norte, 6 Oriente, donde Panchito nos dio la dirección donde está el, me parece que es La Buena Carne, el restaurante.
1: Sí, hay un restaurante ahí, sí.
0: A las 5:30 de la tarde no está permitido realizar este procedimiento. Bajo condiciones específicas, infringe de manera directa las normativas locales y de transporte por las siguientes razones. La normativa de la ilustre Municipalidad de Talca restringe en forma estricta los horarios de abastecimiento en el centro histórico o casco histórico para camiones de reparto. Las labores de carga y descarga en la vía pública se encuentran completamente prohibidas. La calle 1 Norte es una de las arterias principales del transporte público de la capital regional. El Ministerio de Transporte y Telecomunicaciones mantiene restricciones específicas sobre este eje, especialmente en esta calle entre la 4 y la 11 Oriente, priorizando el flujo de taxis colectivos y prohibiendo el estacionamiento prolongado de detención de camiones repartidores en horarios no autorizados. ¿Qué le parece?
1: Como siempre, Luis, en estos temas, palabras al viento, ¿eh? Porque nadie fiscaliza eso.
0: Claro.
1: Eso se... ¿Cómo nadie iba a verlo, Luis? A ver, a plena luz del día, en el horario peak, se instala un camión, descarga gas y nadie vio nada.
0: O sea, Carabinero está instruido para eso, deberían saber si es que pasó por ahí o no pasaron por ahí. Si pasaron por ahí no dijeron nada, se hicieron los lesos.
1: Es que la 6 Oriente, esa calle es tremendamente transitada y siempre...
0: Pero digámoslo al tiro.
1: Ahí, Luis.
0: Digámoslo al tiro con todas sus letras. Si pasaron por ahí Carabineros, porque ya están instruidos, se hicieron los lesos. Ahora, si pasó inspección municipal, también tienen que saber que está prohibido.
1: Exactamente. ¿Ah? O alguien que le haya llamado la atención y llamó a algún ente justamente fiscalizador. Porque
0: y lo otro día, si pasó seguridad municipal, me cabe duda porque la gente a veces no tiene la instrucción. Pero los horarios de carga y descarga están regulados por el decreto alcaldicio 0992 de Talca.
1: Es que ahí establece volvió, Luis.
0: Ventanas horarias específicas para el trabajo de camiones pesados, los cuales varían en diferentes días y horarios de la semana.
1: Es que ahí voy yo, Luis. Si hay personas que hacen fiscalización a través de la municipalidad, yo creo que deben conocer y saber la normativa.
0: Claro, lo que pasa es que por eso mucha gente reclamaría. Dice, oye, en seguridad municipal tienen muchos carabineros jubilados y todo. Son los que saben la normativa, pues.
1: ¿Ve?
0: Porque la gente, digamos, que son guardias de seguridad a veces y entran al sistema municipal de seguridad, no conocen las leyes.
1: Exactamente.
0: Claro.
1: Entonces, se les enseña, ahí está el tema. Se les prepara. Hasta por ahí nada más.
0: Ahí está la respuesta. Está en lo cierto, María. Está en lo cierto lo que yo decía. Que no se podía estacionar un camión en la 1 Norte y bajar carne, o no sé, por allá en la 11 Oriente de una carnicería, siempre se colocan a bajar carne y abarrote. Y colocan los gatos y con eso estamos al otro lado.
1: Claro, no. O suben a la plata banda.
0: Claro. O descargar gas en pleno centro de Talca a un horario en que está muy concurrido. En ese sentido, Panchito Carreño tenía mucha razón.
1: Toda, Luis.
0: Qué sí, malo, ¿eh?
1: Me llama la atención mucho porque, ¿cómo? Imagínense ahora, PIC. Mucha gente transita por el sector, por el lugar y nadie fiscalizó esa situación.
0: Vamos a la música.
1: Mejor, 7 minutos para las 9, 7 para las 9.
0: La verdad, sin filtro aquí, pues.
1: Como tiene que ser, pues.

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0: La mañana chilena, la mañana de todos. Don Elías Mena.
1: Don Luis Sebastián.
0: Dígale al leso ese que dice que no llueve, que aquí que allá. Salí yo, le hice caso, ¿verdad?
2: Son sí. Unas gotitas nomás.
0: ¿Y qué? Como digo que hemos estado.
1: ¿Quién dijo eso?
0: El malandrín, oiga. Yo le hice caso. ¿Quién tengo que andarle haciendo caso?
1: A ese caballero.
0: Claro, soy, no, ni moja la lluvia. Yo salí a dar una vuelta.
1: Uy, quedó.
0: Oye, que con, por eso no salía al aire el tiro, podía, porque me estaba poniendo los pantalones, me tuve que cambiar de todo.
1: ¿Ah? Quedó como pitío.
0: Como Diuquita Campera. ¿Ah? Claro, sí.
2: No, si no llueve nada, hermana, don Abraham con los paraguas.
0: ¿En qué mundo está viviendo ese malandrino
1: no
0: ahí?
1: Entiendo, no entiendo. ¿Eh? Hace pasar rabias también, ¿no?
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1: ¡Linares, Talca y Curicó!
0: ¡Sí, señor Elías!
1: Sí,
0: ¡Linares,
1: Luis.
0: Talca y Curicó! ¡Señor sí. Elías!
1: Oiga, por acá Panchito dice lo siguiente respecto al tema que estábamos conversando hace unos momentos, Luis, de la descarga que hacen algunos camiones.
0: Sí, ver, pues.
1: Dice lo siguiente.
3: Es que eso del horario de descarga y descarga, yo no, que fui camionero, eso lo tengo más que claro.
4: Por eso,
3: pero pensé que los sistemas de gas tenían otra digamos, autorizaciones, a lo mejor
0: no,
3: piden permiso,
0: imposible.
3: Llaman a la tenencia, llaman a, no sé, pues piden permiso, lo autorizan, pero debían tener planes de seguridad, el compadre, por último, con el extintor en la mano, con el extintor, porque...
4: Claro.
3: Cuando descargan el combustible, los servicentros cierran. Lo primero que hacen
1: claro,
3: es cerrar el servicio.
1: Ponen las barreras.
3: Y estamos hablando de una distancia, porque acá no, porque pasamos los vehículos, ¿cuánto? Medio metro del camión.
1: Sí, y acá escucho lo que dice, vamos con él.
3: Lo que pasa es que esto yo lo veo normal, don Luis. Lo veo normal porque no es la única parte donde descargan. A veces se descargando con las dos norte. Es como normal que hagan eso de...
0: Es que no es normal.
1: No, porque lo es.
3: Departamento,
1: pero él lo es normal porque lo es a diario, Luis.
3: El poniente con dos norte, el lado norte con dos oriente.
0: No, si no es normal.
3: Siempre hay camiones descargando y otras veces me llamaron la atención y ayer me llamó más la atención todavía. Porque dije yo, más encima la gente pisa, se tropieza con esa manguera.
1: Exacto.
3: Se enreda con esa manguera y la desconecta de donde está. Y empieza esa manguera a moverse para todos lados y botando cuerpo.
1: Gracias por eso de...
0: Bueno, estaba muy fuerte la radio, como que nos escuchaba muy
1: sí,
0: bien. ¿Eh?
1: Sí, estaba, tenía muy alto
0: claro, el Panchito. Ahí quedó claro. Oye, así lo que he dicho yo. No se puede normalizar lo que no es normal.
1: Lo que no es, ¿eh? Si no lo es.
0: Claro, o sea, caso, aquí hay una orden, una ordenanza del tránsito que di hasta el número en antes,
1: totalmente
0: donde claro. Prohíbe la descarga y carga de camiones en horarios peak, donde hay mucha gente, ¿ah? Por seguridad y por también porque también provoca problemas vial, ¿ah? Entonces ya aquí no hay autorizaciones extras.
1: No, pues no hay privilegios.
0: Es como decir, oye, ¿y pasó con rojo usted? No, es que yo estoy autorizado para pasar con rojo.
1: Exactamente, en pocas palabras, no hay privilegios.
0: No, pues, ante la ley no hay privilegios.
1: No, no.
0: La ley es para todos igual, ahora que se cumplan es diferente. Pero la ordenanza de tránsito es para todos.
1: Y clarita, y muy clarita.
0: Así que no se puede descargar. Tienen que cumplir la ordenanza. Pero yo lo que le digo... arregué hasta una demanda, me acuerdo, por el líder, porque yo fui uno de los que combatí la descarga. Llegaban a las 7 de la mañana, Elías.
1: Sí, Luis.
0: Y ya se colocaban en el lado de la ¿cuánto se llama?
1: Del colegio.
0: De la calle.
1: Del colegio.
0: Al lado derecho para entrar al líder.
1: Sí.
0: Pero los camiones tenían que dar la vuelta larga, por lo tanto cortaban el tránsito.
1: Exacto.
0: Pero ya después se colocaban entre para el lado derecho y otros arriba de la vereda y la mitad en la calle, y por el medio uno tenía que pasar despacito porque no quedaba espacio. Y yo, cuando era concejal, combatí eso hasta que lo sacaron, hasta que le prohibieron que descargara en la noche como debía ser.
1: Por supuesto, los horarios que dice la normativa.
0: Bueno, aquí hay varias cosas, Elías. Hay varias cosas. Una, carabineros. ¿Ya?
1: Controlar la situación.
0: Dos, los inspectores municipales.
1: Similar función.
0: Tres, seguridad ciudadana. Cuatro, hay 10 fiscalizadores en Talca. Los concejales son fiscalizadores.
1: Exactamente, Luis.
0: También. Entonces, en la hora de incidente, cualquier concejal puede reclamar: oye, ¿qué está pasando, señor alcalde, o que esté presidiendo el consejo, que hoy día los camiones descargan a las 10 de la mañana, en la 1 Norte a las 11 de la mañana, que descargan gas a las 5 de la tarde, en la 6 Oriente 1 Norte, etcétera, etcétera? Entonces, oiga, hagamos valer la ordenanza del tránsito. Y ahí el alcalde debería mandar, digamos, una circular a los entes fiscalizadores, como le decía yo, y apretar la mano.
1: Exactamente.
0: Apretar la mano.
1: O a los establecimientos también comerciales, Luis.
0: Claro.
1: Como parte de, claro, un folleto relacionado con ello.
0: No, es que hay que, mire, ¿cómo entendemos en Chile nosotros?
1: ¿Por la razón o la fuerza?
0: Por partes, ¿eh? Cuando empiezan a pasar partes, ahí. ¿Eh?
1: Ahí es la única manera que entendemos.
0: Y ahí viene la excusa de todo.
1: Es que...
0: Que es tan conocida, Elías.
1: Es que...
0: Repente usted está mal estacionado y le pasan un parte y la persona dice: oye, carabinero, en vez de andar siguiendo a los delincuentes, me pasaron un parte a mí.
1: La frase cliché, ¿no? Sí.
0: Típico. ¿Eh? O de repente... usted encuentra en una calle 5 partes y hay 20 vehículos estacionados. Entonces me dice: ¿por qué a mí me tienen mala? Porque aquí no. Lo que pasa es que le cursaron parte a toda la cuadra, pero después algunos vehículos se fueron y llegaron otros.
1: Claro, justamente.
0: Es el tema.
1: No estaban con el papelito ahí.
0: Claro, porque no. Entonces, va a decir: oye, le tenemos mala, pásale parte a Elías Mera. Vaya, está estacionado el Lucho Vial, pásale parte al Lucho Vial. No, le pasan de repente a toda la cuadra. Pero los vehículos se van.
1: Claro.
0: Y llegan otros. Cuando llega la persona y se encuentra con 3 vehículos con par.
1: Claro, llega más clientela para el papelito. No hay caso, ¿eh? No hay caso. Si ven el papelito, claro, igual se colocan. Ven que otros vehículos tienen el papelito, igual se colocan.
0: Claro. O también, cuidado, porque de repente, son las 9:19, de repente el día. Los gallos que están estacionando,
1: sí, Luis,
0: son muy culpables, ¿eh? Porque uno le dice: ¿me puedo estacionar aquí? Sí, estaciones, nomás, jefe, no hay problema. Pero dice ahí: no, estaciones. Y uno se estaciona, pasa un inspector municipal o carabinero y le deja un parte empadronado.
1: Claro.
0: ¿Qué es lo que hace el gallo que estaciona? Saca el parte, lo guarda y lo bota. Entonces, cuando usted llegó, no encontró nada. Ve, jefe, no hay ningún problema, gracias. Oye, gracias, que te vaya bien. Le paso una luquita, 500, lo que usted le dé. Y cuando va a sacar el permiso de circulación, aparece el parte.
1: Mire.
0: Claro.
1: No.
0: O le llega una citación a la casa.
1: ¿Eh? Increíble.
0: Entonces, por eso hay muchas cosas que tenés cuidado. Y de repente usted dice: ¿cuándo yo estuve estacionado? ¿Cuándo me pasaste este parte? Cuando usted se estacionó porque... El gallo que estaciona los vehículos dijo que podía estacionarse ahí. Eso ha pasado muchas veces.
1: Muchas veces.
0: ¿Ah? Así
1: un
0: que,
1: cuento de nunca acabar.
0: Usted, cuando estaciona vehículos en la 1 Norte, 5 Oriente, para la fiesta del Chancho Muerto, Lía, porque ahí trabaja en el Lía, estacionando vehículos.
1: Exactamente. Ahí me quedo. Dice que no se puede. No, si hay que hacerle a todos la vida. Menos ya, a una.
0: ¿Qué horas tiene, don Lía?
1: 9:21.
0: ¿Qué tiene ahí?
1: Tengo por acá a Mauricio Gallegos. Mauricio, ¿cómo le va?
4: Buen día. Muy, pero muy bien, don Elías. Don Luis Sebastián Bielma, un gusto.
0: ¿Cómo está usted?
4: Muy bien, pues aquí.
0: El Camilo VI de la región del Maule.
1: Ah, sí.
4: ¿Cómo?
1: Camilo VI de la región del Maule, dice.
4: ¿Por qué Camilo VI?
1: Sí, porque... Y
4: volver. Bueno... Les quería comentar que...
0: Ah, lo dejamos descolocado.
1: Oye, está serio,
4: ¿eh? No, para nada.
1: ¿Está serio?
4: No.
1: Muy serio.
4: Las cosas tienen su ciclo y los ciclos
1: se cumplen.
0: El cicloso.
4: El ciclón millonario.
1: El ciclón del Canelo.
0: Sí. Ah, del Caribe, hombre.
1: Del Caribe, me equivoqué. Caribe.
0: Ya. El ciclón del Caribe,
1: Yendo yo.
4: Oye, yo les quiero, bueno, les quiero, vamos a cosas que realmente le interesan a la gente, en realidad. Oye, lo lamentable, ¿eh? Vieron un, se hizo viral un video donde una grúa en Constitución.
1: Ah, sí.
4: Estaba
1: alzando un bote.
4: Exactamente.
0: Sacando un bote.
4: Y se fue de espalda al loro.
0: Así, literalmente,
4: se fue de espalda al loro. Oye, y vio como los tripulantes que iban arriba del...
0: Sí, pues.
4: Del bote. Es una lancha, un bote.
1: Sí, bote pesquero.
0: Era un bote, porque era en el río.
4: Sí, ya, un bote. Y vieron que iban grabando, y cuando de repente se va de espalda al loro
0: Pero ahí fue un error del chofer, pues, John.
4: ¿Del chofer de la grúa?
0: No, porque no es un camión grúa, era una
4: camión
0: grúa
4: pluma.
0: Sobre un camión.
4: Es un pluma ese, ¿no?
0: No, si no era un camión pluma.
4: Sí.
0: Era una grúa sobre un camión.
1: Claro, estaba sobre.
4: Ah, sobre. Ya, perfecto.
1: Sobre el camión.
0: Entonces, el gallo tenía que haber colocado el camión de cola o de frente.
1: Claro.
0: Seguramente, para sacar el bote, lo colocaron arriba de un camión para tener mejor posibilidad de sacarlo.
1: Sí.
0: ¿Ah? Entonces, como lo colocó de lado y la grúa se giró, la pluma de la grúa se giró. Claro, perdió toda la estabilidad, puñal.
1: Exactamente.
0: Oye,
1: se volcó de costado.
0: Claro, si hubiera sido de... Hubiera colocado
1: de cola.
0: El camión así de cola.
1: De cola, no es
0: y
1: de...
0: la grúa mirando
4: claro.
0: al...
4: Sí, pues claro, obviamente.
1: Río, hacia
4: y siendo, y siendo no que lleva unos... No. Lleva como unos brazos hacia los lados.
0: Claro.
4: Que hace justamente para que no ocurra eso.
1: Que sostiene,
4: pero
1: claro.
4: No,
0: pero el peso de estabilidad. Arriba un camión.
4: Claro, entonces el peso era... Pero lamentable, porque ahí, bueno...
0: Menos mal que no pasó nada.
1: Sí, nada grave.
4: Yo no sé si las personas que iban arriba del bote, porque se ve que iban dos personas como grabándose en el teléfono, no sé si le habrá pasado algo.
0: Lesionado. No, nada.
4: Lesionado, sí. Ya.
1: Gracias a Dios que no pasó una desgracia, ¿no? Porque era para una desgracia.
4: Era para una desgracia, sí, obviamente.
1: Cayó la pluma prácticamente encima del bote.
0: Claro.
1: De ellos.
4: Claro.
1: Al volcarse.
4: No, si pudo haber sido...
1: Degustado.
4: Pero bueno, una vez más la región del Maule
0: hace noticia
4: justamente. Y lo otro, bueno, la lluvia que tanto se esperaba durante la madrugada, fuerte, pero no, era como un meadito.
0: Cayeron sus nubadas en la madrugada.
4: Sí, en la madrugada, pero una nubadita, pero así.
1: Espérese.
4: No, creo que las 2 de la tarde, pero es que yo ya no, de verdad, Elia, que los expertos haciendo reuniones.
1: No, pero para el sur está.
4: No, sí, pero no, a lo que voy, no sé, yo no.
0: Pero estoy... sí o no.
4: No, sí, no. A lo que yo quiero mencionar, Elia, es que se anuncia que tal día va a haber intensa lluvia y se va como retrasando la
1: claro,
4: a eso voy, no es que eso. No vaya a llover, sí, va a llover, pero ayer dijeron que la tarde, la noche, después la madrugada, ahora a las 2 de la tarde, y así va.
1: Claro, pero
4: para el sur está...
1: Sí, yo creo que eso es lo de menos, Mauricio, porque igual, independiente que vaya a llover harto, llueva poco, no llueva, uno siempre tiene que estar preparado.
4: No, sí,
1: en eso yo no
4: discuto eso.
0: Yo, fíjese, le encuentro razón a Elías y también le encuentro razón a Mauricio, porque...
4: ¿Cómo es la cosa? ¿Quién le encuentra razón?
1: Ah. Ambos dos, dijo alguien por ahí.
0: Porque Elías dice que hay que estar preparado y eso es verdad.
4: No, siempre.
0: Claro, pero también la televisión le coloca mucho...
1: Sí, eso
0: mucho,
1: sí.
0: Mucho color.
1: Mediatizan el tema, Luis, Mauricio, amigas y amigos. Sí.
0: Le colocan mucho color.
1: Mediatizan.
0: Yo pensaba, de verdad, el día iba a amanecer, pero lloviendo, pero a chuzo parado.
4: Exacto, a eso voy yo.
0: Sí. Y lo van postergando hasta las 2 de la tarde, después no pasa mucho, ojalá que no pase mucho, pero
1: así es, ojalá
0: la verdad es que la televisión le coloca mucho color. ¿Eh?
4: Y yo no sé si también la...
0: Son monotemáticos ya, la lluvia, el temporal, y le dan.
4: Yo voy a lo que a lo mejor mencionábamos ayer, Lucho, que yo recuerdo que años atrás la dirección meteorológica o los pronósticos eran más certeros. Ahora como que encuentro que hay mucha
0: más tecnología ahora.
4: Sí. Mucha equivocación, digamos, porque hay más tecnología. Pero antes eran más precisos, antes decían, va a llover tantos milímetros y caía, era como una lluvia a chuzo parado, como dice Lucho. Pero ahora como que no son tan exactos, porque ahora señalan con hora, a las 2 de la tarde, porque ayer, no, va a llover en la noche, va a llover en la madrugada, ahora a las 2. Entonces, la lluvia que ha caído no ha sido mucha, digamos, como lo alertaron, digamos.
0: Ahora, mire, yo no sé. Otro día, yo le mencioné a Elías, pero Elías no estaba viendo la televisión. ¿Cómo le dan color cuando despacharon de Corral? ¿Ah? Oye, ahí hay una señora embarazada que está, no puede salir, ni a comprar. Y resulta que el agua no estaba en toda la vereda, estaba en la mitad de la vereda. O sea, si quería salir a comprar, salía por la orillita y no había ningún problema.
1: Claro.
0: Y estaban mostrando, pero como tremendo. Oye, más de una hora despacharon ante ahí. Entonces, cuando la televisión no tiene nada, magnifica las cosas.
1: Claro, justamente. ¿Ah?
0: Lo y este chico que es de Longaví y que dice que no es de Longaví, ¿cómo se llama?
1: El Sepúlveda.
0: ¿Sepúlveda ahora
1: es? Alejandro Sepúlveda.
0: Del tiempo, ¿ah? Sí. Ese le pone demasiado, ¿ah? Que los ríos atmosféricos, que aquí y allá. Yo creo que va a llover fuerte hoy día.
1: Sí,
0: pero
1: sí.
0: Va a llover un poquito y chao, ¿ah?
4: No, el tema es que, claro, anuncian con poco menos con hora. Ayer, cuando dijimos, ¿iban a caer cuánto? 33
1: milímetros.
4: ¿Ah?
1: 33.
4: 33 milímetros, que eso es
1: harto.
4: Es harto.
1: Muchísimo.
4: O sea, no como un aluvión, digamos, pero es considerable, aluvión. Digamos, los milímetros de agua que estaban pronosticados. Puede que no lo sea, entonces, pero ahí voy yo, que como que entregan esa información que de repente no es, entonces uno de repente dice... A lo mejor no hacer tanto. Entonces, claro. La gente como que no cree después. Pues,
0: claro, después el cuento es lobo.
1: Asustar
0: el lobo. Que viene el lobo, claro. Que viene el lobo, claro. Y después no llega el lobo.
4: Exactamente. ¿Ah? Entonces ahí la gente como, que le pone. Y
0: entonces,
4: ahí después,
0: cuando llega,
4: ahí queda la escoba. Como dicen. Entonces, a eso voy yo. A eso es lo que yo quiero mencionar, que de repente. Y los medios de comunicación también, pues, nosotros
0: si no,
4: de
0: se le pone mucho
4: color, en eso sobre de repente todo,
0: la televisión.
4: De estar entregando la información que estamos leyendo.
1: Información que
4: claro, leemos, entonces sí. La gente dice, oye, pero la radio chilena dijeron que iban a caer 33 milímetros y no cayó. Entonces, nosotros también cometemos ese error,
1: Mauricio, creo que la diferencia está en que nosotros. Como medio de comunicación nos basamos en información.
4: Ah, claro. No lo estamos, claro. No, eso es verdad, porque por eso es importante entregar la fuente de
1: información.
4: De la información. Oye, quiero cambiar radicalmente de tema.
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1: También por ahí apareció una noticia.
4: Sí, mira, la citación. Pero si yo me estoy acordando de un amigo mío, aunque hablaba así también.
1: Ya.
4: Bueno, va a llover un poquito, pero hay que estar prevenido porque puede que llueva.
1: Por favor, ya se me están desordenando.
0: Ya, tranquilo del cielo y era su amigo.
4: Ya.
0: Ya, pero, hagamos el alto, chiquillo.
4: Oiga, pero me decía, hacemos. Oiga, Lucho, me decía, oye, Mauricio. Oye, bonito, me decía. Oye, ya no, yo quiero comentar algo porque me envió un audio un amigo. Yo no sé si. Yo no escuché, pero creo que en la mañana estaban comentando algo de la seguridad ciudadana, algo referente. Y él me hace referencia de que no todos los inspectores municipales son carabineros en retiro. ¿No?
0: Exacto, pues, lo que dije yo.
1: Eso decía Luis en la mañana.
4: Claro, ¿no? Porque
1: que no
4: él
1: todos.
4: Me dice, no, porque no todos, porque sí, claro, hay algunos que. No, pero no todos, hay personas que son civiles que.
1: Es que estábamos hablando
4: cumplen esa función.
1: De la normativa de camiones de
0: descarga. Es lo que dije yo.
4: Ya.
1: Sí, Luis dijo, claro,
0: lo que dije yo, que no todos eran todos. Los carabineros conocen mucho el reglamento. Exacto. Porque ellos fueron preparados para eso.
1: Claro.
0: Pero hay otros que entran porque son guardias nomás.
1: Claro,
0: tienen curso de guardia.
1: ¿Ah? Y no todos son carabineros en retiro.
0: No, el curso de guardia, sino que no tienen la preparación
1: claro.
0: Que tiene carabinero.
1: Eso, sí.
4: ¿Ah? Exacto.
0: Oye, hagamos el alto y ya volvemos.
4: Hagamos el alto, el alto ya.
0: Hagamos el alto. El alto P.
1: Claro.
0: Oiga, Mauricio, ya tengo ahí, saquen la grabación, está hecha ya.
4: ¿Grabación de qué hay, Lucho?
0: ¿Ah?
4: ¿Grabación de qué?
0: La grabación del comercial ese que le dije.
4: Ah, de las cuñas de mañana, ya. Ya perfecto. No hay problema, Lucho. No hay
0: ya,
4: problema.
0: Ya.
1: Usted nomás se le ocurre a Luis. Elía, decirle al aire.
0: ¿Ah? Elía.
1: Luis.
0: Es lo mismo cuando dice, oye, está buena moza tu hermana, le dice a alguien, sí, pero no sabes nada como es.
1: Te voy a mostrar una foto cuando eras chica. Claro.
0: Ya, vamos y volvemos.
1: Ya seguimos.
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0: La mañana chilena, la mañana de todos, acompañando a la familia. Reiteramos que falleció Fernando Lobos, ex funcionario municipal. Don Fernando Lobos desarrolló diferentes actividades dentro de su trabajo, que durante años lo realizó en el municipio de Talca. Así que no tenemos más información donde está siendo velado, ni cuándo son sus funerales. Pero me imagino que por ahí se van a comunicar algunos funcionarios para que nosotros podamos dar, digamos, a conocer el horario y, por supuesto, cuándo son los funerales de don Fernando. ¿Eh? Nuestras condolencias para su familia y que Dios le tenga en su santo reino. Había jubilado hace un par de años, disfrutó muy poco de su descanso, pero Dios lo tiene en un descanso eterno. Y para quienes creemos en la resurrección prometida por nuestro Señor, algún día nos vamos a encontrar con Él cuando llegue el momento. Nuestro abrazo y, por supuesto, nuestras palabras a su familia. Fue una gran persona en la municipalidad, don Fernando Lobos, muy recordado por sus amigos. Carlitos Díaz nos comunicó en la mañana esta triste noticia y podemos decir solo que Dios le tenga en su santo reino. 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
1: Linares, Talca y Curicó.
0: Linares, Talca y Curicó. Sí, oiga, ¿sabe quién tengo por acá?
1: ¿A quién tiene?
0: A don Chundo, pues.
1: Don Chundo, a ver.
0: Tanto tiempo. ¿O sí. ¿Tiene por ahí usted algo de Juan Carlos Barrueto, parece?
1: Sí,
0: ¿no?
1: Señor.
0: Vamos con Juan Carlos Barrueto.
1: A ver, vamos con él, lo escuchamos. Bienvenido, Juan Carlitos. Buen día.
0: Buen día.
2: ¿Cómo están, tatitas desordenados?
0: ¡Ah!
2: Buenos días.
1: Bien, bien, Juan Carlos.
2: Tienen que cuidarse mucho del agua. Salgan si no es necesario. Tenga su kit de seguridad también, de emergencia también en casita.
1: Eso.
2: No salga si no es necesario. Cuídense, sobre todo los cambios de temperatura. No se mojen innecesariamente. Ya no tienen 25, tienen mucho.
0: Tenemos
2: más.
0: 26.
2: Cuídense, viejitos desordenados.
0: Oye, ¿no están no, haciendo también esto?
1: ¿Sí?
0: ¿Esto dónde?
1: ¿Cómo?
0: ¿Esto? ¿No están haciendo fama de viejo, Elías?
1: Pues sí. Pero yo creo que la edad es un número nada más, Luis.
0: Ayer, no, espérense, ayer fui a una veterinaria.
1: Sí.
0: Y cuando me dicen, veterinaria de algo, ya.
1: Ya.
0: Dicen,
1: sí.
0: Ruth, tanto. Ay, ¿usted, don Luis Bielma? ¿Y cómo lo he escuchado en la radio que dice que es viejo?
1: Viejo estará la ropa, le dijo usted.
0: ¿Están haciendo fama de viejo esto, ¿no? ¿Ah?
1: Viejo estará la ropa, le dijo usted.
0: No, tampoco. Andaba con ropa nueva.
1: Ah, ya. Ah, está estrenando.
0: A ver, ¿qué dice don Chundo? Parece don Chundo conocía a Juan Carlos Barrueto cuando hacía los sonoramitos. Y yo iba también, pues, que nos daba dulce Juan Carlos Barrueto.
1: A ver, ¿qué dice? Claro.
3: A ver. Hoy ese locutor es el señor Barrueto. Que estaba allá en el asilo de allá de Cauquenes.
1: Ay,
3: todavía
1: ay,
3: sigue haciendo radio y creo que él ya en el tiempo de Marconi ya creo que estaba haciendo unas transmisiones en su casa.
1: Tiempo de
3: es
1: Marconi,
3: viejito, el señor, señor Barrueto, ¿eh? Yo me acuerdo que lo escuchaba ahí en la radio, la sonorama, lo escuché, lo veía cuando entraba con un bastoncito en la bolita. Un saludo a Barruetito, ¿ah?
1: ¿Qué me dice?
0: Imagínese el tiempo de la sonorama, ya era viejito ya.
1: Sí, así lo dice don Chundo. El tiempo de Marconi del 1800 y tanto.
0: Claro, mire vos.
1: Del tiempo que estamos
0: claro
1: hablando.
4: Para mí que este caballero hace pipí en polvo.
0: Oh, ya, hombre.
1: Por favor.
0: Ya ve, tenía que salir nomás.
1: No, si no hay caso.
0: No, si no el pajarito que
1: claro
0: te tomé.
1: Filtra alguna por ahí. Cosas inaudibles.
0: Oye, por aquí, Yanecita y Bonnie nos mandan un video.
1: Hermoso,
0: oh, ya están
1: preparadas.
0: A ver, a ver, a ver. Vamos a ver si no, vamos a ver si podemos sacar el video, ¿eh? Están cortando leña, oye.
1: Ah, mire. Los preparativos. A ver.
5: Hay que cortar leña para tener calentita la casa.
6: Queridas amigas y amigos.
5: Besito, abrazo. Dios me los bendiga a todos. Cuídense. Saludos, don Elías. Mauricio, señora Carolina. O sea, Claudia, Sebastián. A usted, don Luis. Muy buenos días a todos los auditores. Ay, y Rocky Carreño. Rocky Carreño. Ese. Buenos puños da. No, Nica, Nica. Me enfrento a él en una pelea. Es mi Rocky favorito.
0: Oye, ¿no? Oye, están cortando leñita ahí para prepararse. Para, ya estaban con los sacos de arena ayer.
1: Sí,
0: estaban esperando que llegue el mal tiempo, ¿ah?
1: Sí, es que ya tuvieron una experiencia que no fue muy buena, Luis. Sí, y eso es muy bueno, ¿eh? Ahí hay un buen ejemplo que hace nuestra amiga Yanecita y Bonnie, ¿eh? Prepararse, estar preparadas. Independiente que llueva o no, están listas. Bueno.
0: Están preparados, digamos. Muchas personas están preparadas, sí, y ya también, porque oye, la otra vez nos mostraban que se había mojado toda la casa y alrededor, entonces la humedad es terrible.
1: Mucho, Luis. No.
0: A ver, Panchi.
7: Yo me estoy preparando desayuno ahora.
0: Ah, ya, está bien. Bien preparado. ¿Ah? Oye, fue a limpiar los canales allá al Canelo, ¿no?
1: No.
0: Los camellones y todo eso.
7: No, yo me tengo que preocupar de
1: su casa.
7: De mi casa.
0: Ah, ya.
1: Su casa, justamente. Sí.
0: Está bien.
1: Oiga, por acá nos escribe nuestro amigo Sergio Vázquez, saludo afectuoso para él, para su señora, su familia. Dice, buenos días, don Elías, señor Bielma, que tengan un buen día y un buen y largo fin de semana junto a sus familias. Saludos.
0: Gracias, Sergio.
1: A todos los auditores. Bien, dice, la final será de Corona. Saludos, refiriéndose a la final del Mundial.
7: Oye, yo le quiero enviar un saludo al Rocky Carreño, porque a las 7 de la mañana, a las 6:30 me mandó un video,
1: sí,
7: donde estaba... Me imagino cómo estaban los vecinos contentos y con la vibración de... No, eso, ¿sabes qué? Yo...
0: ¿Qué pasó? Pues, cuente.
7: Ah, no, boxeando. Está con un saco esto de...
1: Claro.
7: De box, ahí de pegándole, box, sí, ahí, boxeando. Haciendo ese tipo de... Ah, no, ¿no le envió el video a don Luis, parece?
0: Ah, no me lo mandaba. ¿Eh?
7: Oye, a las seis y media me envió el video ahí que estaba haciendo ese tipo de deporte. Pero,
0: ¿y es verdad que tenía en el saco que le pega la cara del malandrín?
7: Oiga, ¿sabes que yo a mi hijo le regalé un saco de eso?
0: ¿Ya?
7: Y estaba colgado en el patio, pero ¿sabe qué? Al momento de pegarle, la vibración que...
0: ¿Qué provoca?
7: Que provoca, creo que los vecinos de al lado, es ¿ya? Increíble, que realmente era, me decía, era como un temblor. Oiga, no lo percibe, pero cuando son casas pareadas... digamos, cuando son casas pareadas, la vibración es...
0: Claro,
1: sí.
0: Oye, ¿y usted le regaló un saco a su hijo?
7: Sí.
0: Yo una vez le regalé a mi mamá un saco de papa y estaba García.
1: Un juego de cucharas de palo.
0: A ver qué dice por acá Patricio Valdés. Papito, ¿cómo está?
8: Muy buenos días, don Luis Sebastián Bielma, junto a don Elías Mena.
1: Buen día, Patito.
8: Don Mauricio, señorita secretaria, y los auditores de Radio Chilena.
1: Salude.
8: A ver, les voy a quitar un minuto de su tiempo de humor que tienen ahora en la mañana con el Chaparrueto, con Chundo, con todas estas personas, con personajes, para hablarle un temita que las personas, ojo, las personas que tienen parcelas para el sector de Unihue, sector de San Manuel, qué sé yo, todos estos sectores de aquí de Maule, y que tengan quebradas, escúchame bien, quebradas dentro de sus parcelas. Ya a ellos no les gusta porque pasa mucha agua, alguna cosa, o quebrada, que vienen de una parcela, pasan por el camino vecinal y pasan para el otro, la otra parcela, y las personas no quieren que el agua les entre, tengan mucho cuidado. La ley de aguas en Chile prohíbe, escuchen bien, tapar las quebradas, por ejemplo, que pasan por un camino vecinal que viene de la parcela del frente y pasa por la parcela del claro. Lucho, una cosa así. Él tiene la obligación de dejar un tubo o ponerse de acuerdo o hablar con la municipalidad para que le ayuden a hacer el bypass por las quebradas. ¿Por qué? Porque aquí donde yo estoy pasando en este minuto mi trabajo, ya hay un pozo de agua que si llueve, como dicen que va a llover, no vamos a poder pasar los vehículos. Porque hay un caballero que no le gusta que el agua pase por el lado, por su quebrada. Las quebradas que están en las parcelas, lamentablemente algunos tienen parcelas y les pasa una quebrada natural, no la pueden intervenir. Ojo con ese dato, sí, porque a veces pueden ocasionar anegamiento.
0: Bueno, es verdad lo que dice el Pato, ¿eh? Aquí nosotros tenemos ese problema. Especialmente, ¿sí? Yo que estoy en la parte más baja.
1: Sí.
0: Aquí había un canal, casi un reguero, vecinal que pasaba, y todos empezaron a tapar, a tapar, a tapar, y se provoca el problema, porque el agua empieza a correr, ¿eh? Bueno, yo tengo la posibilidad de tirarla a la parcela del lado que está desocupada, pero cuando esté ocupada, no sé qué voy a hacer, voy a tener que tirarla a la calle nomás, ¿eh?
1: Exactamente.
0: Entonces, justamente porque los vecinos taparon los canales, pues. Así que...
1: Malo, malo, malo.
0: Es un tema. De esas son las quebradas que estaba hablando el Pato.
1: Patito, ¿eh? Valdés, sí. No,
4: yo pensaba, si estaba quebrada, ¿por qué no lo pegaba con la gotita?
0: Una que
1: bueno.
0: Una que
1: bueno, ¿no tiene por ahí un pañito, Luis, un pañuelo o algo?
4: ¿A qué quiere pañuelo, oiga?
7: Sí, don Lucho, para... ayer quedamos muy preocupados nosotros con... Quedamos muy preocupados con Elías Mena. Y bueno, usted nunca nos avisó si realmente a las 12 pillaron la cabra con el mundito.
1: Sí.
0: ¿Cómo?
7: ¿A usted a las 12 tenía que pillar una cabra? Escuchamos nosotros el audio interno cuando usted le decía, el mundito iba a estar disponible a las 12 porque necesito pillar una cabra.
0: Una oveja, hombre.
7: Una oveja, bueno, una oveja.
1: Una oveja.
0: Claro. ¿Y la pillamos, pues?
7: Ah, la pillaron, ya.
0: Había que ver si está... Porque tenía un cototito ahí en el cuello. Si era duro, había que sacar. Un
1: cototito, ya.
0: Cototito. Un cototito.
7: A ver, don Lucho, ¿tiene el micrófono abierto, don Lucho?
0: ¿Ah?
7: ¿Tiene el micrófono abierto?
1: Sí.
0: ¿Lo tengo abierto? Sí, pues.
7: Está hablando. Se escucha el cordero, qué cabra aquí. Sí.
0: No, es un cabrito. Yo no tengo un cabrito.
7: Un cabrito.
0: Debe ser del lado. Oye, no. Y tuve que ir a la veterinaria. Entonces, pues, Mundito me ayudó a desparasitar los animales. ¿Eh?
1: Ah, ya.
0: Así que andaba a caballo la oveja y. Y la oveja se lo dio como a dos cuadras.
1: Tiene su lógica.
0: ¡Ay, hombre!
1: Uy, el otro,
7: Ya activó el micrófono ambiental, don Lucho. Sí,
0: ¿eh? Oiga, faltan 4 para que sean las 10. No se olvide que a las 11 de la mañana tenemos una visita de. La doctora Alondra Frías y otras integrantes de las damas de gris del Hospital Regional. Vamos a conversar sobre un tema muy importante que son las enfermedades de los riñones. ¿Eh? Así que para que estén atentos. Otra cosa, antes de ir a la canción, están totalmente suspendidas las actividades de la fiesta de la Virgen del Carmen, por razones obvias, en la comuna de Pelarco. ¿Eh? Era la versión todo. Número 14 de la fiesta de la Virgen del Carmen.
1: Exacto.
0: Solamente se va a hacer la misa al mediodía, ¿eh?
1: Yeah,
0: nada más.
1: Nada más.
0: Y acá en Talca también la misa será al mediodía porque habían actividades también en la Plaza de Armas de relativas a la Virgen del Carmen, con artesanía, con emprendedores, etcétera, etcétera.
1: O sea, así todo que lo que
0: eso
1: sea
0: como dato.
1: En exteriores.
0: ¿Nos vamos a la música?
1: Vamos.

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0: 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Las 10 de la mañana, con 2 minutos. ¿No necesitas un ejército o maestro? 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

0: Ya pe, estamos arriba.
1: Por el amor de una mujer. Tarirarararán.
2: Sí. Ahí está Dani, Daniela,
1: Daniela. Esa canción la pidió Mauricio, no sé. Dijo, tócame esa canción, por favor.
2: Sí, por el amor de una mujer.
1: Claro. Le dijimos, no, no hay problema.
3: Yo soy más. Yo soy más.
2: Tropical.
3: Más de nueva ola yo.
1: ¿Ya cuál?
3: Me gusta más la nueva ola. O
1: sea, la nueva ola. ¿Cómo qué ola. Canción?
3: Sí, ese tipo de música me gusta mucho. Yo creo que nací escuchando música de la nueva ola. Mi mamá ¿ya? era una fanática de José Alfredo Fuentes. Era de esas que una vez me dijo, oh, y yo me dijo cuando era cabra, me dijo el Pollo Fuentes, se me caían los churrines. Ah. No, no, así, pero así. Ya,
1: así
3: no,
1: era, pues.
3: Es un término, Elías.
2: Sí, no, sí está bien.
3: Es un término.
1: Pero, pero diga, por último, se me caían claro.
2: Los chitecos.
3: Los chitecos. A mi hermana, a ver, se le caían los chitecos por Pablito Ruiz. Cuando vino a Talca, Pablito Ruiz. Sí. Cuando Don Lucho trajo a Pablito Ruiz.
1: Mamá, oye. Ella me ha besado. Y ahora después le cambió el Pablo Ruiz. Po.
3: Oye.
1: ¿Sí? Ay, mamá, él me ha besado.
2: Ya, pues oye, usted también.
3: Oye. Y el culpable fue Don Luis que trajo al Pablito Ruiz. Po.
2: Sí, pues. Justamente,
3: yo lo traje.
2: Se supo.
1: Oye, el gallo pesado,
3: era pesado, pero era cabro chico en ese tiempo.
1: Pero era pesado, oiga.
2: Era chupete.
1: Estábamos en plena conferencia de prensa y dejó la conferencia porque quería jugar al caballito de bronce.
3: Oh. Oh.
1: ¿En serio? Después jugando pool, rajó el paño del Hotel Plaza.
2: No me diga.
1: Tuvimos que pagar el paño también. ¿Eh?
2: No es barato.
1: Oiga, era súper pesado el cabro. Pero pesado. Era un cabro chico, pero pesado.
2: Claro, estaba en la edad.
1: Claro.
2: En la edad complicada.
1: Claro. Así que imagínense usted. Así lo trajimos ahí. Oye, me acuerdo que ganamos harta plata con Soñando con Paulo, señor. El tío del Mauricio hacía las poleras, las estampaba, ¿se acuerda?
2: ¿Se acuerda?
3: Ya, sí, pues.
1: ¿Cómo se llama? ¿Mauricio?
3: Mauricio González se llama.
1: Mauricio González.
2: Sí.
1: Ya, a Luca. Y la vendíamos a 10 lucas, por ejemplo.
2: Mira. ¿Ah? Oye,
1: Don Abraham era encargado de venderla.
2: Oye, ¿y cómo íbamos ahí?
1: Y las que sobraron, me acuerdo que después, lo que antes uno enceraba y le pasaba al piso un trapo.
2: Exacto.
1: Ahí terminó Paulito Ruiz.
2: Encerando.
1: Pero ya eso era ganancia.
2: Bueno, vaya esta historia. Ah, oh, mire, por acá Florencia, nuestra amiga Yanecita, dice, estamos lista hasta las gallinas.
1: Ya.
2: Aparece una gallina ahí con zapatilla. Un gallo con zapatilla. Ay, Dios mío. Gracias a Yanecita y a Boni.
1: Oiga, y volviendo al tema de Pablito Ruiz, se desmayaron varias, entre ellas la Carolina Herrera.
2: Sí.
1: Era chiquitita, po.
2: Mire.
1: La llevé a la sierva de Jesús y sí. Allá, en vez de atenderla, la monja nos retó.
2: Sí.
1: Nos dijo, bueno, ustedes deben adorar al ídolo que es Dios, no a un ídolo de la canción.
2: En todo caso,
1: Y váyanse a otro lado.
2: Oh, molesta.
1: Claro. Molesta. Y después se fue cantando para adentro la monja. Oh, mamá.
2: Lucho era muy amigo
1: claro.
2: De Pablo Ruiz,
1: Y la hermana del Mauricio lloraba por Pablito Ruiz, yo no la conocía, si no la había hecho entrar, pues.
2: No, no creo que lo hubiera reconocido, no, que está cambiado y
3: no, porque mi hermana era feíta cuando chica. Era bien alejadita la mano de Dios, como decía.
2: Oiga, Mauricio, por favor.
3: No, si ahora mi hermana ahora cuando grande se compuso.
1: Pero es como el cine, el cuento del patito feo.
2: Exacto. ¿Ah?
1: Después se
3: mi hermana era negrita cuando chica, era feíta. Y no, ahora cuando grande se compuso.
1: La hermana del Mauricio Regia.
2: Sí,
1: bueno. No, lo único malo
2: es muy buena voz.
1: Que no se puede mirar porque el marido mide como 2 metros y medio.
3: No, me estuviera escuchando, me mandaría su oiga, don Lucho.
1: Además, la suegra es re mañosa, mon.
3: Oye, el otro día le hicieron un reportaje a la suegra, mon.
1: ¿Y no habló nada del guatón?
3: No, hicieron un reportaje en, si no me equivoco, en Chilevisión, de esos programas que salen como...
1: ¿El Sabingo fue?
3: Una cosa así, claro, sí.
1: Sí, bueno, aquí está el Toño Pereo, el director de Sabingo.
3: Ah, ya. Y ahí le hicieron un reportaje porque ella tenía un restaurante antiguamente ahí en Guayeco.
1: Oye, curiosamente, ¿eh? Ese restaurante, pasábamos nosotros, era sagrado cuando íbamos a transmitir el Festival de la Camelia.
3: Antes que hicieran, antes que, a ver, pa explique, porque antes los buses que iban a Curepto
1: pasaban por ahí,
3: por el
1: entraban por dentro de
3: Guayeco,
1: de, claro, ¿cómo se llama? De
3: Guayeco.
1: De Guayeco. No, pero nosotros íbamos en auto, pero ya pasábamos ahí a comer un sándwich y una bebida. Era tradicional.
3: Y paraban los buses y pues. Era claro, como, claro.
1: Y ahí está
2: la picada.
1: La picada. Hay unos gallos largos, como de 2 metros. Y
3: si le decían los mangueras, Pablo Lucho. Ese el apodo, ¿verdad? Usted, sí. usted un ejemplo, porque en esos pueblos, todos por el apodo. Ellos claro eran conocidos como los mangueras.
1: Es que era muy grande, muy sí, alto.
3: El papá era alto. Sí, para descansar. Claro. Sí, sí, era alto. Sí.
1: Claro, y me acuerdo que ahí hacía unos sándwiches ricos, ¿eh? Y pasamos. Todos los festivales era típico, entrábamos a Guayeco al restaurante. ¿Eh?
3: Cocina muy rico la señora Aide. Muy rico, muy rico. Muy, hace unas cosas dulces, pero oh, yo hace muchos años que no voy, ¿eh? Hace muchos años que no voy, pero cuando habían cosas así como familiares o bautizos, cosas así, tiene una mano la señora Aide, pero.
2: Privilegiada,
3: sí. Bueno.
4: Oye, la hermana, buenas, también paisanos.
3: Ya no sé, yo sé, ahí usted, yo creo que anduvo ahí, parece. Sí.
1: No, ya vino, ¿eh? Ya.
2: Si no da puntada sin lana.
3: ¿Sí? Va, es que además, si había una que trabajaba en la municipalidad que le estaba echando el ojo a Luz. Wow.
1: ¿La cuál?
3: La que trabajaba en la Muni.
1: Oye, señor. De Curepto, sí,
3: bueno. De Curepto, sí, de Curepto.
2: Mucho lo vimos.
3: Y después conoció a la otra, a la ¿dónde fue
1: a colocar el cartel? ¿En el consultorio?
3: No, después conocí a la otra usted, a la que donde fuimos a colocar el cartel de...
1: Pues también le eché el ojo.
3: Claro.
2: Oye, don Lucho lo veía muy entusiasmado por allá, por Guayeco, ¿eh? Iba a repartir tarjetas por allá y veía a Lucho, ¿eh?
1: Ahí fue cuando se me ocurrió decir, dígale que amigo.
2: Claro.
3: Fue lo peor que puede.
2: ¿En qué estuvo, Mauricio, eso?
3: No sé.
2: Esa caída.
1: Y yo le dije, oiga, mire, yo soy muy amigo del Guatón Bravo de Linares. Ay, todavía está vivo ese sinvergüenza.
3: Oiga, don Lucho, cambiando radicalmente de tema, hay un programa.
2: Voto menos.
3: Hay un programa de televisión.
1: ¿Ya?
3: Que hacen como cantar karaoke a cierto artista.
1: Sí.
3: Mire, quiero que escuche al gran cantautor que. Román. Ah, no te lo mandé. Chuta, déjame.
1: Romántico.
3: Romántico. Ah, señoría, está en la supermañana.
2: Ya, a ver, déjame.
3: Avispadeo, hombre. Pablo Herrera. Pablo Herrera, que lo hacen cantar la canción sí. La Temporera.
1: ¿Ya?
3: Y él reconoce que nunca había escuchado esa canción. Nunca había escuchado porque no es su estilo. A lo mejor no escucha ese tipo de música.
1: ¿Y quién pero es?
3: Pablo Herrera.
1: Pablo Herrera.
3: Pablo Herrera.
2: Ya, escuchamos.
3: Mire, escuchamos.
2: Pablo Herrera, en otro ritmo, ¿eh?
1: Ya.
2: Ahí va.

0: No cachonamos ya.
1: Qué buen sentido del humor, sí, ¿eh?
0: No, no cachonamos.
2: No, no, no, bueno, no le.
1: No conoce el tema, parece.
0: No, bueno, me faltó llevar el coro para que dijera aluminio, aluminio.
2: Claro.
0: Aluminio.
2: No, claramente, así, no, así. No dio, no, como dicen, no dio una. Tono, no dio una en la canción.
1: No dio
2: en
1: el tono.
0: Pero,
1: no,
0: pero tenía linda voz, ¿ah? ¿Eh? Cuando, sí, cuando, la, cuando en una frase la acertó, bonita voz.
2: ¿Sabe qué? Hay una cosa que. A mí me gusta mucho Pablo Herrera. Yo era un fanático de Pablo Herrera en mi juventud, digamos. Tenía los cassettes de Pablo Herrera. Todas
0: en la
2: las
0: otra vida.
2: En la otra vida. No, no, verdad. Tenía los cassettes originales de Pablo Herrera, verdad.
0: Le decían,
2: los compraba, los compraba, ahí en, los compraba en Troncoso. Troncoso compraba los cassettes. Y después los CD, obviamente.
1: Mire.
2: La última vez que fui a ver un concierto de Pablo Herrera, la verdad que me vine bastante desilusionado. Porque uno espera que canten como uno lo escucha generalmente en la...
0: No,
2: po. Pero entonces, cuando de repente, un ejemplo, está cantando...
0: Wow.
2: Claro, empieza como a cambiar el como el tono a las canciones. Y, al alto, al fuego. Y empieza como... Oh, no, o sea, qué pésimo. Yo no sé si porque la voz no les da o porque le intentan dar un... Una versión distinta a la canción, no sé, pero claro, lo he escuchado en varios artistas como cambiar la...
1: Los famosos covers que hacen, los covers.
2: Una cosa sí, los claro.
0: Sí, po.
2: Pero uno se acostumbra a, o uno quiere escuchar la,
1: temas.
2: La canción como original, pues es eso.
1: Claro. Lo que ellos cantaban.
2: Justamente. Lo que ellos cantaban, pero ahora como que empiezan...
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0: Don Pablo Herrera.
1: Sí.
0: Oye, tengo por acá. Ahí de, me escuchaba las canciones y decía, oye, la jodió para cantar.
2: Sí, a mí me gustaba.
1: Ya déjese molestar, monito.
2: Me gustaba Pablo Herrera. O sea, me gusta Pablo Herrera, Alberto Plaza, Kiko Yungue. Eran como mis artistas, digamos. Bueno, es un trío que son muy unidos, yo.
1: Sí, claro. Sí. Son así como de la misma edad. De la misma generación.
2: Sí. Sí.
0: ¿Y Ramón Rimac?
2: ¿Ah?
0: ¿Ramón Rimac?
1: ¡Haga la luz!
0: Oiga, ¿vamos a una canción?
1: Sí.
2: ¿Cuál es Ramón Ríos? ¿Cuál es?
1: Vamos con nuestro amigo Héctor Flores Macaya. Los saludamos en esta mañana. Bienvenido, Héctor. Buen día.
3: Hola, muy buenos días.
0: Hola, hola.
3: ¿Qué tal? ¿Cómo están? Don Luis, don Elías, don Mauro.
1: Bien, bien.
3: Estén todos muy bien por allá. Acá la lluvia caerá nomás, pero...
0: Luego llega el sereno.
3: Ya, un saludo para todos los que están en sintonía también de Radio Chilena, para la Pía y para su mamá María.
1: Muy bien.
3: Oiga, hay un tema que dice:
1: sí.
3: Dejaré las llaves en mi puerta.
1: Oye, Donald,
3: para,
1: eso es.
3: ¿Para qué? Mejor que cante el cantante que canta mejor.
0: ¿Ya? Esa canción es antigua.
3: Un saludo para todos. Chao, sí. Chao. ¿Usted sabe qué canción es?
1: Sí.
3: No me acuerdo quién la canta.
1: Tony Ronald.
0: Tony Ronald, bueno, el marino que dejó los barcos por la música.
3: Perdón.
1: Que tenga buen día nuestro amigo.
0: Oiga, el marino que dejó los barcos por la música.
1: Exactamente, Tony Ronald.
0: Esa canción es muy antigua, Lía.
1: Antigua, sí, Luis.
0: Porque si usted deja la llave en la puerta hoy día, le roban.
1: No, claro, no, no, no. Este es un mito hoy en día esto. Buen tema, ¿eh?
3: Vamos con la canción.
1: Ahí, lo escuchamos.

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0: 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Las 10 de la mañana, con 32 minutos. ¿No necesitas un ejército o maestro? 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

0: Ya, tengo una información que le preocupaba mucho a Mauricio Gallego. La grúa de Constitución que se cayó con el bote, pues.
1: Ay, ¿qué pasó ahí?
0: Todavía no la sacan del río, puñón.
1: ¡No!
0: Todavía no la sacan. Estaba mirando ahí, la televisión estaba transmitiendo. ¿Eh?
2: Oiga, no, es un camión que... Es una grúa, don Lucho, es un camión...
1: ¿Camión grúa?
2: Sí, o sea, no es un camión, como hizo don Luis, que como que no, es una grúa, es un camión...
0: ¿Y cómo habían informado que era una grúa sobre un camión?
2: No. Ahí vi la fotografía y es una...
1: Es una grúa.
0: Ya, pero todavía no lo sacan.
2: No, pues todavía no lo sacan.
1: O sea, claro. No lo enderezan, mejor dicho, no lo levantan.
2: Yo creo que hay un factor, yo creo, sí, mire, sin ser experto, yo creo que...
0: Están esperando que suba el río para que lo levante solo.
1: Claro, exactamente. Sea más livianito.
2: No, yo creo que una fue el factor del viento también, que puede...
0: No, yo creo que parece que el chofer había sacado la licencia de conducir en Galicia, era gallego.
2: Bueno, los vi armando por ahí también, ahí medio. Sí, de antes.
0: Oiga.
2: El día de antes no entendía. Había que explicarle con manzana.
0: Oiga, no. Oiga, increíble, la televisión estuvo pegada como media hora en eso. Y ahora se fueron al Salto El Daja porque según va a subir el Salto El Daja.
1: ¿Ah? Mire, man.
2: Oiga, estaba escuchando a Elías, bien copuchento a Elías. ¿Qué le importa dónde andaba y qué iba a ir contando, que con quién anduvo, que qué hice lo? Es bien copuchento el Elías, don Lucho.
1: Está tirando palos, Luis. Oiga.
2: Los dos rotitos ahí como
0: yo. Y eso que el Elías estuvo conmigo en el integrado.
2: Oiga. Mira, me dice por acá, Elías Mena le dicen el sensor de movimiento.
0: ¿Por qué, oye?
2: Porque comienza cuando detecta, trabaja cuando detecta movimiento.
1: Ah. Oiga, Luis.
0: A lo mejor en la otra vida fue ratón.
1: Exacto. Oiga, Luis. ¿Eh? Y él no sabe que le dicen el dólar.
0: ¿Por qué, oiga?
1: Porque va y viene.
2: ¿Cómo que eso va y viene? No, bueno, porque el dólar, sí, pero no viene. Va y viene como de venir, claro, ir y venir.
1: Viene, claro, el alza.
2: No, pero no, es que nada que ver, porque el dólar sube y baja, entonces no tiene.
1: Claro,
2: que,
1: sube.
0: Pongamos el tren de Constitución, pues también, va y viene.
1: Oiga, sube o baja Talca. Eso.
2: No, Elía, no.
1: El dólar.
0: Oye, su cuñado, ¿qué pasó? ¿Que no ha llamado ya?
2: No tengo idea, pues no sé, ¿no?
0: Pero tiene que saber, pues ya, ¿cómo no sabes?
2: No saber yo, man.
1: A ver.
0: Tiene que estar pendiente de la familia.
1: A ver, sí. Luisito, vamos a ir con él.
0: Ah, está.
2: Sí. Carlitos González.
0: Carlitos González.
2: Una buena persona, Carlitos
0: González. Oye, tenemos que irnos luego con los audios, porque después ya llegan los invitados y no tendremos posibilidad.
2: Exacto. La chiquilla.
1: Sí, a ver.
0: Aquí está la Rosita mientras ustedes...
1: Vamos con Rosita. Espere.
3: Hola, muy buenos días, don Luis, don Elías.
1: Buen día, Rosita.
3: Mauricio, de todas las personas que escuchan esta hermosa radio. Espero que tengan un lindo día, llenito de bendiciones. Que estén bien.
1: Gracias, su saludo.
0: El saludo a la Rosita fue 3 segundos más largo que el de ayer.
1: Se está tomando el tiempo.
0: El de ayer duró como 5 segundos.
1: 5 segundos. Oiga, por acá nos saluda José Pinochet y el Felestete. Dice: hola, José. Amigos, buenos días. Dice que hay en esa oveja, adelante. Bastante agüita, el río Liguay va a crecer a la antigua, dice. Este año va a haber hartos camarones. Feliz día, saludos desde Longaví, José Pinochet y Orfelia Astetea. Saludos.
0: Oye, los camarones ricos, ¿ah?
1: Sí.
0: Sobre todo los que sacan ahí en Las Vegas, que están abajo del cementerio.
1: Exactamente.
2: Nunca he comido camarones. No.
0: Bueno, señor.
1: Son muy ricos, sí, son buenos.
0: Oiga, pero ahora está muy caro, oiga.
1: Mauricio, ¿cómo le decían allá en Guayeco a sus cuñados?
2: ¿Cómo le decían, don Lucho? Sí.
0: Los Manguera.
1: Los Manguera.
0: Claro.
2: Ya. ¿Y qué dice el patito?
1: A ver.
4: Hola, don Elías, ¿cómo está? Oiga, el Lucho pololeo con la Manguera chica, creo.
0: ¿Cuál era la más chica, la que trabajaba en la MUNI o en el...?
2: No, en el consultorio.
0: En el consultorio.
2: Sí.
1: El Lucho, ¿eh?
4: Esa tenía harta carnecita, ¿dónde?
1: Sí. Ya. Dice, buenos y bendecido día, don Luis, don Elías, don Mauricio, señorita Carolina.
4: Gracias, oye,
1: dona gracias. Feliz fin de semana, lluvia de bendiciones, dice. Saludar a todos los auditores, que tengan un lindo y bendecido fin de semana junto a sus seres queridos. De parte de Gloria, este saludo. Por favor, dice, ayer no me tocaron la canción de Rocío Dúrcal, Como tu mujer.
0: Ah.
1: ¿La tocamos ahora?
0: Ya, pues.
1: Sí, pues. Ahí está, en Chilena del Maule.
0: cafetería, le damos un saludo.

0: Muy bien, son las 10:52. Vamos a hacer el saludo de cumpleaños, Lía, para la hija de la Marita Orellana.
1: ¿Ah? Ya, espérenme un momentito, ¿ah?
0: Ya, y enseguida ya hacemos el alto porque estarán llegando nuestras invitadas, sí.
1: ¿Ah? Ya están por acá, Luis.
0: Ya, bien.
1: Están las invitadas a sacar los estudios de Chilena del Maule.
0: Muy bien, pues. ¿Ah? A ver. Perfecto.
1: Ya, vamos con el saludo de cumpleaños.
0: Ya. Vamos de inmediato. Dice así.
1: Le cantamos.

0: para la hija de la Marita Orellana, María Luisa saludo. Orellana. Dice, buenos días, si pudiera saludar a mi hija mayor, que está de cumpleaños, ¿ah? Le saludan sus papás, hermanos y sobrino, que la quieren de aquí al infinito y más allá.
1: Eso es. Bien.
0: ¿Cómo es el infinito y más allá?
1: Y más allá del infinito.
0: Oye, harto cariño, ¿ah? Así que nosotros sumamos este saludo para la hija mayor de Marita Orellana, que se llama María Silvia Luna Orellana. ¿Ah?
1: Muy bien,
0: así
1: cariñoso
0: que para
1: saludo.
0: María Silvia, oye, que sea un año maravilloso, esta nueva vuelta al sol.
1: Así es.
0: Que traiga muchas cosas preciosas, muchas cosas positivas, y por supuesto que se siga recibiendo el cariño de la familia tan grande, ¿ah? Del infinito hasta más allá. ¿Ah? Un año más de vida, hoy está súper joven todavía, así que, bueno, que nos cumpla feliz, que sea maravilloso el cumpleaños, me imagino que el fin de semana lo van a celebrar.
1: ¿Eh? Y que también, ¿eh?
0: Sí, los pavos, las gallinas y
1: no,
0: todo eso
1: van a pasar, susto ahí. Así que mucha felicidad y bendiciones para ella, ¿eh? Para María Silvia.
0: Que lo pase muy bien, ¿eh?
1: Sí, harto
0: saludos cariño. Para María Silvia Luna Orellana. María Silvia Luna Orellana, la hija mayor de la querida María...
1: María Luisa Orellana.
0: Y que, por supuesto, es nuestra auditora.
1: Exactamente.
0: Muchas felicidades.
1: Que lo pase
0: muy bien. ¡Feliz cumpleaños!
1: Y decimos así...

0: muchas felicidades. Vamos a hacer el alto el día porque sí, ya Luis. Tenemos las invitadas que, por supuesto, van a conversar con nosotros sobre un importante tema.
1: Buenísimo.
0: En unos minutos más.
1: Muy buen tema.
0: En la radio chilena, la radio de todos. Así que no se vayan de la sintonía porque tenemos buenas invitadas que nos van a conversar sobre un tema, pero súper bueno. Alondra Fría, la doctora.
1: Sí, justamente.
0: Y, por supuesto, bien acompañada también de... A ver, por acá tengo todo.
1: Sí, de Rocío Gómez, enfermera del programa de diálisis.
0: Claro.
1: Patricia Gutiérrez, presidente voluntaria de los Damas de Gris.
0: Gracias por soplarme, Lía.
1: Hoy vamos a estar conversando con ellas, ¿ah?
0: Hola. Pero está con nosotros la doctora ahí, sí. Con quien tuvo un contacto y con mucho gusto la radio chilena hace por estos supuesto. Minutos porque es muy importante el tema. ¿Eh?
1: Con harto cariño la bienvenida y, por supuesto... Muy contento de estar acá en los estudios chilenos del Maule.
0: Sí, sobre el programa de diálisis peritoneal del Hospital Regional de Talca.
1: Exacto, muy
0: Vamos
1: buen tema.
0: Y volvemos. Ya seguimos.
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0: 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Las 10 de la mañana, con 57 minutos. ¿No necesitas un ejército o maestro? 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
1: ¡Ándale, bajamos, guatón! ¡Ay, apúrate, guatón!
2: Estamos de vuelta. Seguimos. 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
2: Elías Mena, sí, ya Luis. Tenemos invitada en nuestros estudios centrales. Usted las presenta y empezamos a conversar sobre este importante tema que vamos a tratar hoy día,
3: ¿no? Interesantísimo tema, Luis, justamente el que vamos a ir, en este caso, versando con nuestras invitadas que ya están en los estudios de Chilena del Maule. Cuatro invitadas, vamos a ir saludándolas una por una. Saludamos a la señora Rocío Gómez, enfermera del programa de diálisis peritoneal del Hospital de Talca. ¿Qué tal? ¿Cómo le va? Bienvenida. Muy buen día.
4: Hola, buenos días, don Elías y don Luis. Muchas gracias por la invitación. No,
2: nosotros, gracias por venir.
3: Nosotros lo agradecidos, ¿eh?
2: Gracias por venir.
3: Sí, también saludamos a Patricia Gutiérrez, presidenta de voluntariado Damas de Gris del Hospital de Talca. Bienvenida.
5: Hola,
3: muy
5: don buen Luis.
2: Día. Hola, ¿cómo están?
5: Un agrado. Gracias por la invitación, por invitarnos a esta entrevista a la radio.
2: No, al contrario, gracias por venir.
3: Exactamente. También saludamos a Alondra Frías, nefróloga del Hospital de Talca. ¿Qué tal? ¿Cómo le va? Muy buen día.
6: Buenos días, mucho gusto. Gracias por el espacio.
3: El agrado para nosotros.
2: Gracias a usted por venir también.
3: Sí. Ah. Y nos acompaña Erika Leal, tesorera de voluntariado Damas de Gris, quienes
7: están
3: presentes.
7: Muy buenos días, buen día de estar en esta prestigiosa emisora y gracias por darnos la oportunidad de dar a conocer lo que hacemos nosotros en el hospital como voluntariado.
3: Muy bien, pues muchas
2: Oye,
3: gracias.
2: Oye, que estar bien con ella porque es la encargada de la plata, ¿por
3: favor? Sí, pues, justamente. Así que tenemos que estar muy bien, ¿eh? Bienvenidas todas a los estudios de la radio chilena del Maule. Luis, vamos a ir hablando de este tema que es bastante interesante. Queremos que los auditores aprendan qué es la enfermedad renal crónica, qué es la diálisis peritoneal y qué es y cómo se puede participar en el voluntariado Damas de Gris. Recordemos que el programa de diálisis peritoneal tiene 16 años de trayectoria y el voluntariado Damas de Gris 36 años. La pregunta es, ¿qué es la enfermedad renal crónica y por qué se considera un problema de salud tan importante en Chile y en la región del Maule?
6: Esta enfermedad afecta a cualquier persona. Es muy no es tan fácil de diagnosticar porque no causa síntomas al principio. Y de hecho en la región tenemos gran parte afectada.

0: Muchos hay también sin diagnóstico, porque a diferencia de la diabetes, la hipertensión, se buscan en la población. Y en el país aproximadamente la cantidad de personas afectadas en la encuesta, que es un poco antigua, del 2010, es un 10%. Entonces no son pocas personas, y esta enfermedad afecta a los dos riñones que todos tenemos y puede tener diferentes causas. En la actualidad lo más frecuente es que esté siendo afectada por la diabetes y por la hipertensión arterial, pero también la obesidad, como hemos visto en los medios de comunicación, está aumentando en forma muy drástica, y eso también afecta a los riñones.
1: Me imagino que la encuesta es del 2010,
0: sí,
1: al 2026, van 16 años. Tiene que haber aumentado ese 10%, ¿ah?
0: ¿Eh? Así es, y también influyó mucho la pandemia.
1: Me imagino, ¿ah?
0: Sí, porque se perdieron controles, ahí ocurrieron varias cosas que aceleraron.
1: ¿Cuáles son las principales enfermedades que pueden dañar los riñones? ¿Y qué síntomas deberían hacer que una persona consulte precozmente? Porque a veces uno dice, me duele la espalda, o tengo problemas, especialmente los hombres, a orinar, etcétera, etcétera. Entonces, a veces uno toma decisiones equivocadas. Pero aquí es importante que ustedes nos digan cuáles son las principales enfermedades que dañan los riñones y qué síntomas deberían hacer que una persona vaya a consultar rápidamente a un especialista.
0: Son tres en la actualidad todavía las principales causas: diabetes, hipertensión, y en los hombres todavía el crecimiento de la próstata sigue siendo un problema no menor. Yo agregaría un cuarto, que es la obesidad, y cuando esto está muy avanzado recién tenemos síntomas. Un mensaje para la comunidad sería en que todas las personas adultas se hagan un examen de orina completa y una creatinina, porque son exámenes baratos.
1: Elías.
2: Sí, importante, ¿eh? Interesante tema que estamos hablando a esta hora de la mañana con nuestras invitadas acá en los estudios de la Radio Chilena del Maule, para que nuestras amigas y amigos que están en sintonía estén muy atentos a las respuestas que están entregando con respecto a lo que significa entonces el tema relacionado con la diálisis. Muchas personas escuchan hablar de diálisis, a todos nos pasa, escuchamos hablar de diálisis, que una persona se dializa, y muchas veces no conocemos exactamente lo que ello significa. ¿Qué es la diálisis y cuándo una persona necesita iniciar este tratamiento?
3: Bueno, cuando los riñones están severamente dañados, se necesita dializar para poder suplir la función de los riñones que no está llevándose a cabo, ¿ya? La diálisis en sí consiste en eliminar toxinas del organismo y exceso de líquido, ¿ya? Hay dos formas de dializar. Una forma es la hemodiálisis, ¿ya?, que se hace directamente con la sangre. Ahí la persona tiene que trasladarse a un centro de diálisis, un centro de salud, tres veces a la semana, y le hacen una sesión de diálisis, ¿ya?, a través de dos agujas, donde por una sacan la sangre que va cargada de desechos, va a una máquina que tiene un filtro, y luego retorna al paciente limpia, ¿ya?
2: Ah, correcto.
3: Sin desechos. ¿Ya? Y hay otra forma, que es la diálisis peritoneal, que la diálisis peritoneal se ocupa una membrana que todos tenemos en el abdomen, adentro, que se llama membrana peritoneal. ¿Ya?
2: Sí.
3: ¿Qué es lo que hace la diálisis peritoneal? Se introducen unas soluciones, que son unos líquidos, a través de un catéter que se instala de forma permanente en el abdomen, y este líquido se encarga de dializar. ¿Ya? La ventaja es que se hace en el domicilio de la persona. Ya lo hace el mismo paciente o su cuidador en la noche, se conecta y mientras duerme se va dializando. Ya.
2: Correcto. Bien, Luis.
1: Oye, impresionante cómo van avanzando, digamos, las posibilidades de vida para la gente. Fíjense que yo me quedé pegado en esto de los hombres de la próstata. Porque los hombres, cuando les agranda la próstata, más se preocupan de que pueda ser cáncer, que le pueda afectar otro tipo de órganos. ¿Eh? Yo me gustaría retroceder un poquito, que nos explicara más ese tema, porque hay muchas personas que hoy día tienen problemas, muchos hombres que tienen problemas a la próstata y están más preocupados del cáncer que lo que le puede provocar, digamos, en sus riñones este crecimiento de la próstata rápido. Entonces me gustaría que nos explicaran un poquito más, porque hay muchos hombres que están escuchando, y especialmente gente de la tercera edad o que van a ser adultos mayores.
0: Que es una súper buena pregunta. Y es sencillo, hay que, cuando uno piensa en la enfermedad de los riñones, piensa en cosas difíciles, pero no es difícil. Yo creo que lo más importante es que, a pesar de que existen tratamientos, acá no hemos hablado del trasplante, que es la opción por lejos mejor, pero sí, lo más importante es prevenir. Y dentro de eso, su pregunta es excelente. ¿Qué pasa cuando crece la próstata? Cuando crece la próstata, dificulta la salida de la orina a través del pene en los hombres, y la orina se comienza a estancar en la vejiga y después llega a los riñones. Y eso es lo que hace, imagínense cuando nosotros una manguera la pisamos y queda, se va estancando el agua, ocurre lo mismo en los riñones, y la orina finalmente es la que hace de que ellos dejen de funcionar.
1: Perfecto.
2: Interesante, sí.
1: Interesante, sí. Que lo sepan los hombres, porque, reitero, solamente se preocupan del cáncer y hay otras consecuencias que son muy complicadas, ¿eh? Sí, porque si no funcionan los riñones, se complica la vida para una persona. Oye, para Rocío voy a hacer esta pregunta. ¿Qué es la diálisis peritoneal y cuáles son las principales ventajas respecto de otras modalidades de diálisis?
3: Bueno, como les comentaba, la diálisis peritoneal se realiza en la casa, ¿ya? El paciente se conecta a una máquina, la única función que tiene es hacer que entren estos líquidos especiales al abdomen que lo dializan durante la noche, ¿ya? Y tiene varias ventajas, ¿ya? El principal es que se evitan los traslados al centro de diálisis, a diferencia del hemodiálisis, que el paciente se tiene que trasladar 3 veces a la semana para sesiones de 3-4 horas de hemodiálisis, ¿ya? La diálisis peritoneal se realiza en la casa, es segura de realizarse en la casa, ¿ya? Permite que el paciente tenga mayor autonomía, independencia. ¿Por qué? Porque el día le queda libre, ¿ya? Para eso se puede compatibilizar mejor con su trabajo, con sus estudios. Nosotros tenemos muchos pacientes que han estudiado, que trabajan, que están en profesores, psicólogos, ya dueñas de casa también, padres de familia que están en edad todavía de trabajar, madres que están todavía al cuidado de niños pequeños. Entonces esta diálisis le da la oportunidad de poder seguir haciendo su vida lo más normal posible durante el día. ¿Por qué? Porque se dializa en la noche, en la comodidad de su casa, ¿ya? También sí, la diálisis peritoneal, al principio, cuando todavía algo queda de función de los riñones, preserva mejor la función que queda, ¿ya? El curso de la enfermedad es que los riñones en algún momento dejan de hacer totalmente su función, ¿ya? Pero la diálisis peritoneal, al ser más fisiológica, al ser continua, es como más parecido a lo que hacen los riñones, es más suave, ¿ya? Esa es otra ventaja que podemos ver.
2: Correcto.
3: También es mejor tolerada muchas veces, ¿ya? No, la diálisis peritoneal es segura de poder hacerse en la casa, no es que tenga que estar alguien ahí vigilando a la persona, tomándole la presión, no hay riesgo de sangrado, es compatible con poder descansar. Entonces, mientras la persona duerme, se dializa, ¿ya? Y al otro día se desconecta y hace su vida.
2: Exactamente. Conversamos a través de la radio chilena del Maule con Rocío Gómez, enfermera del programa de diálisis peritoneal del Hospital de Talca, Patricia Gutiérrez, presidenta del voluntariado Damas de Gris del Hospital de Talca, Alondra Frías, nefróloga del Hospital Regional de Talca, y Erika Leal, tesorera del voluntariado Damas de Gris, con las cuales luego vamos a estar conversando también. En algo bien específico, Rocío, justamente la diálisis peritoneal se realiza en el hogar, como usted recién lo comentaba.
1: Así es.
2: Es un tema bastante interesante por lo demás, pero ¿de qué manera, aunque sea un poco independiente lo que usted recién también señalaba, por ahí esbozaba algo referente a aquello, cómo se prepara a los pacientes y a las familias de cada uno de ellos para que puedan efectuar este tratamiento en forma segura?
3: Bueno, es un proceso bien integral en realidad, que parte con una entrevista con la enfermera, donde conocemos al paciente, todos sus antecedentes, y lo orientamos sobre qué trata esta terapia. Vemos si hay alguna contraindicación, alguna indicación. En realidad, hay pacientes que se ven muy beneficiados con la diálisis peritoneal, por ejemplo, pacientes que viven muy lejos de un centro de diálisis o que están en edad todavía de trabajar, de estudiar, ¿ya? Y después se pasa por una evaluación multidisciplinaria con nefrólogo, con cirujano, ya con psicólogo, para preparar el camino, ¿ya? Una vez que después se instala el catéter en el abdomen, que ese catéter queda de manera permanente, empieza un periodo donde lo tomamos de la mano en realidad para acompañarlos en, y enseñarle todo lo que van a necesitar saber. Ya es un periodo que dura aproximadamente un mes, donde un enfermero queda a cargo de enseñarle todo lo que van a necesitar saber para dializarse en su casa, pero hacerlo de forma segura. Ya en eso se enseñan cómo conectar, cómo hacerlo de forma segura, cómo resolver problemas, signos de alarma, ya, y estamos en contacto para poder resolver sus dudas.
1: Muy bien. Doctora, la doctora Alondra Frías nos acompaña, que es nefróloga. ¿Qué pasa si una persona se deja de dializar? Porque ya supongamos son tres veces a la semana y de repente se salta un día. ¿Le complica mucho eso, no?
0: Sí, complica porque tiene las sesiones de diálisis. Hay también varios mitos entre la hemodiálisis, que es la más conocida, y la diálisis peritoneal. Pero siempre hay una indicación de días basado en cuánto funcionan los riñones, y cuando tenemos la indicación de tres veces a la semana es porque ya los riñones no funcionan, y dejar de dializar un día, el riesgo de muerte se eleva muchísimo.
1: Oye, doctora, ¿y cuál es la solución a esto? La mejor solución, escuché por ahí que era el trasplante.
0: Sí.
1: Pero hay pocos donantes, parece, en nuestro país, y muchas personas que lo necesitan.
0: Exactamente, por eso es que se están haciendo campañas, y también en el hospital hay mucho incentivo a la donación y al trasplante, y es por lejos la mejor opción, pero hay algunos casos en que no podemos ofrecer ni diálisis peritoneal, ni hemodiálisis, ni trasplante, y también hay una cuarta opción, que es el cuidado paliativo renal.
1: ¿Y eso en qué consiste?
0: Eso consiste en tratar con medicamentos a los pacientes, y vale decir, aliviar los síntomas. Podríamos hacer la comparación con el cuidado paliativo oncológico y acompañar hasta el término de vida, porque hay algunos casos en que no podemos ofrecer diálisis ni trasplante. Por ejemplo, es una realidad que la población está envejecida y, por ejemplo, tenemos personas mayores de 80 años que no están en condiciones, porque están muy enfermos, de dializarse, y también el sistema de salud chileno y el hospital de Talca cuenta con un programa de cuidado paliativo renal.
1: Ah, importante eso, que lo sepan, ¿eh? Oye, antes de continuar con las otras preguntas, la gente es muy reacia, si se podría utilizar ese término tan burdo, a donar sus órganos, ¿ah? ¿Eh? Cuando es una posibilidad de dar vida después de la vida. Yo creo que es importante hacer un llamado, porque aquí no se olvide que la primera donante de órganos en Chile fue Pamela Toledo, una niña de 12 o 13 años, ¿ah?, que donó sus órganos para dar vida después de la vida a una persona. Yo creo que es importante hacer un llamado a que la gente sepa lo que significa donar sus órganos, especialmente los riñones.
0: Así es muy importante que todos seamos donantes, porque vamos a poder entregar vida a muchas personas. Así que es un llamado para todos.
1: Elías, continuamos.
2: Sí, Luis, continúa. Interesante el tema, un tema muy interesante que da para mucho, incluso para muchas horas de poder conversar, porque hay tanto detalle, tanta cosa específica, doctora, que entre medio, de alguna manera, por supuesto, relativiza lo que es la situación incluso de muchas personas.
0: Es verdad.
2: Y eso ayuda muchísimo. Lo que ustedes están entregando en este momento como orientación, como así también información a través de la radio chilena del Maule. Vamos a quedarnos con las damas de gris. Nos acompaña Patricia Gutiérrez, presidenta de voluntariado Damas de Gris del Hospital de Talca, y Erika Leal, tesorera de voluntariado Damas de Gris. Vamos a conversar con ellas. Sabemos que detrás del tratamiento también existe un importante apoyo humano, que en este caso ustedes lo entregan. Desde ya, ¿qué es el voluntariado Damas de Gris del Hospital Regional de Talca, y desde cuándo acompaña a las personas con enfermedad renal?
4: Bueno, nosotras como voluntariado estamos cumpliendo este año 38 años en el Hospital de Talca. Nuestro voluntariado es para apoyar y acompañar al enfermo renal. Nosotros los acompañamos espiritualmente y con muchos útiles de aseo, remedio, canasta familiar. Estamos todos los días en el hospital viendo todas las personas que se dializan, ya sea hospitalizado o en hemodiálisis, y ahora con peritoneo también. Somos un voluntariado no tan antiguo en el hospital, 38 años, pero sí acompañamos mucho al enfermo renal. Esa es nuestra labor.
1: Son 38 años, que no es poco.
2: Sí, ¿ah?
1: Es harto, porque es un servicio que prestan.
2: Tremendo.
1: Yo escuchaba que colaboraban con canastas familiares, con medicamentos. ¿Y cómo se logra económicamente comprar todo eso? Porque nada es gratis.
4: Bueno, nosotros tenemos un aporte municipal, que la municipalidad nosotros nos da una subvención una vez al año, y eso es para nuestros pañales, útiles de aseo, remedio. A veces dejamos para canasta familiar. También nosotros los acompañamos, bueno, antes, porque ahora ya no los alcanzan los medios, para los 18 y Navidad. Bueno, siempre en Navidad los acompañamos, aunque sean pocos los recursos.
1: Bien. Perfecto. ¿Y de qué manera ayudan, por ejemplo, la Dama de Gris a los pacientes y familias durante la diálisis y en las distintas unidades del hospital? Porque yo creo que la familia también se transforma en algo diferente, porque tiene que estar, yo creo que un paciente que está siendo dializado ya es el centro de la familia, de la preocupación, porque ya hay que preocuparse de que no se resfríe, me imagino, que no tenga infecciones. Entonces usted, me imagino que también le prestan una ayuda muy, muy importante.
4: Bueno, nosotras como voluntariado los acompañamos con, como les explicaba, con útiles de aseo, a veces con una canasta familiar. Todos los días pasamos por distintos sectores del hospital, viendo los hospitalizados y dejándoles lo que ellos necesiten. Y canasta familiar, bueno, dejamos no tan seguido porque no están los medios, pero sí para Navidad les damos su regalito.
1: Pero la compañía también, de conversar con ellos, de acompañarles de otra forma, es muy importante. Ustedes también lo hacen. Sí.
4: Apoyo emocional, porque nosotros estamos todos los días en el hospital y donde hay un enfermo renal, hay una Dama de Gris al lado.
1: Importante. Perfecto. Si algún auditor, por ejemplo, Elías, preguntemos Luis, si quiere colaborar con este voluntariado, ya sea como voluntario o mediante donaciones, ¿cómo puede hacerlo y qué tipo de ayuda es la más necesaria?
4: Bueno, la ayuda que nosotros necesitamos en este momento, la más urgente, es pañales. Increíble como los pacientes ahora en el hospital, todos usan mucho pañal. Nosotros usamos, bueno, nosotros, nuestra subvención se da prácticamente todo en pañales, porque todos los días entregamos nuestras voluntarias entre 30 pañales, 35 pañales mínimo, todos los días en el hospital. Entonces, y los pañales no están baratos.
1: Exacto. No, son costosos.
2: Exactamente, sí. Sí. Tienen un alto valor. Miren, interesante todo lo que estamos conversando en esta mañana con nuestras amigas acá en los estudios de la Radio Chilena del Maule. ¿Qué mensaje le gustaría entregar a las personas para prevenir la enfermedad renal y a quienes hoy viven con esta condición? ¿Cuál sería
1: el mensaje? Yo creo que sería importante
2: para
1: que
2: todas,
1: tanto nuestra amiga enfermera como también
2: la Dama de Gris,
1: nuestra amiga
2: Damas de Gris,
1: doctora, y las Damas de Gris, hicieran cada uno una invitación, digamos, un mensaje para nuestros auditores que nos escuchan, y auditoras, en esto tan importante.
2: Es una pregunta para cada una de ustedes, ¿eh? A ver, ¿cuál es el mensaje?
0: El mensaje es un poco lo que mencionábamos al principio, de consultar precozmente, de hacer una evaluación. Yo de verdad invitaría a todos los adultos, con tiempo, no es una urgencia, pero una vez al año hacerse un chequeo de creatinina y orina completa, que es un examen de sangre y un examen de orina, y que dan mucha mucha información.
2: Sí. Exactamente. Muy bien.
3: Bueno, unido a eso, orientar a las personas dónde pueden hacer. Estos son exámenes que son de parte del examen de medicina preventiva, que se hace de forma gratuita en todos los CESFAM. Entonces, que no tengan miedo, que en realidad si hay alguna condición, algún factor de riesgo, es mejor saber y poder controlarlo a tiempo que en realidad no controlarse nunca, y como lo explicaba la doctora en un principio, esta enfermedad no da síntomas hasta que está muy avanzada. Ya, entonces por eso es muy importante la prevención. Y si hay alguna condición, o incluso si hay una enfermedad renal que está en etapas tempranas, existe también la forma de poder llevar los controles y alejar un poco la llegada de la diálisis. Ya existe también la unidad de cuidado renal avanzado que ahora existe en el hospital, donde a lo mejor el doctor te puede explicar mejor esa parte.
0: Es una puerta de entrada que nosotros tenemos. El Ministerio de Salud comenzó esto el 2010, partió Inegueras, y permite que podamos ofrecerle a los pacientes en forma más precoz apoyo completo. En el hospital tenemos una bonita unidad que tiene un psicólogo, porque en esta enfermedad ocurren duelos. Es un proceso muy complicado. Exacto. Dejar de orinar, que cambie la vida y sí. Estar en espera de trasplante. Es algo difícil. Hay un psicólogo, por supuesto, enfermera, que tiene el pilar de la educación. Nutricionista, porque la alimentación, si bien nosotros pensamos que es algo que forma parte del tratamiento, en la enfermedad de los riñones es algo fundamental. La alimentación puede evitar de que tomemos muchos medicamentos, es una cosa increíble. Por supuesto, también hay médicos y hay kinesiólogos, porque también se pierde masa muscular. Ahí lo que se hace es conocer al paciente y ver qué es lo mejor para él, de estas cuatro alternativas, que pueden ser trasplante, que es lo que buscamos para todos, y cuando no se puede ofrecer el cuidado paliativo, y las terapias dialíticas. Y lo otro que quería mencionar, sí, que se me olvidaba, es que hay muchos mitos en cuanto a la diálisis peritoneal, que se puede hacer en casa, y si la hago en la casa, tal vez no va a ser tan buena como la que hacen en otro lugar. Pierdan cuidado, miren, lo importante es que ustedes se informen y van a llegar a un programa que los va a acoger y les va a decir que tal vez es una buena alternativa para ustedes o tal vez no, y existen otras posibilidades. Pero lo importante no es cerrar las puertas.
2: Muy bien, doctora, una cosa así, pero entre paréntesis, sí. El beber bastante líquido, agua pura, me refiero.
0: Qué buena pregunta.
2: ¿Es bueno para los riñones?
0: Muy buena la pregunta. Cuando nosotros no tenemos enfermedad de los riñones, sí, es bienvenido todo el agua que queramos beber. Un importante referente es nuestra sed. Entonces, si estamos sanos, bienvenida toda esa agua, pero cuando tenemos enfermedad de los riñones, ahí ya no podemos hacer eso.
2: Claro.
0: Entonces existe como una relación entre que si bebo más agua y estoy enfermo voy a estar mejor. Eso no es así.
2: Exacto.
0: Entonces por eso necesitamos la información que se realiza en el hospital de Talca.
2: Tenía como esa duda, por eso le preguntaba.
0: Sí.
2: Sí. Muchas gracias. A ver, el mensaje que queremos escuchar también de nuestra amiga, las damas de gris, la recomendación, el consejo a quienes nos escuchan.
4: Bueno, el consejo de nosotras como voluntaria es aceptar ir a hacer los exámenes como corresponden, y bueno, si tenemos una mala suerte de que tenemos algún problemita, tratarlo a tiempo, porque hay mucho adelanto ahora para poder evitar a llegar a un trasplante o a llegar a una enfermedad renal. Como dijo la doctora, tenemos función ahora que está nueva,
0: a la UCRA, ¿no?
4: La UCRA, que a eso le enseña al paciente a alejar un poco la diálisis.
2: Muy bien.
4: Eso sería lo de nosotras.
2: Excelente.
4: Y a participar con las voluntarias damas de gris, que siempre estamos en el hospital ayudando al enfermo renal.
2: Muy bien, pues.
1: Oye, Elía, Luis, nos preguntan por acá cómo pueden colaborar con las damas de gris para entregar alguna donación. ¿Dónde se pueden dirigir? ¿Algún teléfono para hacer un contacto? Y, por supuesto, nos manifiestan que es una muy bonita la entrega que hacen en forma personal y material para los pacientes.
2: Exactamente. ¿Y quién necesitan?
4: Mire, nosotros en este momento estamos muy falta de útiles de aseo. Principalmente son los pañales. Nosotros entregamos Nova, Confort, Presto Barba, jabón, champú, de todos nuestros pacientes. En este momento nosotros estamos sin oficina en el hospital, pero podríamos dejar el teléfono de la doctora Alondra. Porque ellas tienen arriba donde pueden ubicarnos.
2: Claro.
4: donde nos pueden ubicar más directamente.
0: Miren, lo que podemos hacer es que...
2: Para ir canalizando la ayuda.
0: Sí, esta ayuda se puede canalizar de la siguiente forma, a este teléfono. Es más 569-93-81-62-63, que es el teléfono de la señora Patricia, que estaba un poco tímida, que ella es la presidenta de las Damas de Gris. Sí, porque nosotros trabajamos en conjunto, pero la presidenta es la presidenta.
2: Exactamente. Sí. Sí. ¿Cuál es el número? ¿Lo puedes reiterar?
0: Sí, por supuesto. Favor. Sí. Yo quiero destacar, aquí estoy buscando de nuevo el teléfono.
2: Sí, más 569.
0: Más 569-93-81-62-63. Yo quiero destacar la labor que realiza el voluntariado de Damas de Gris, porque hay muchas necesidades, ¿sí? Sí. Y ellas realizan una labor que es hermosa. Yo tengo esas palabras para poder definirla, y nosotros no queremos que se extinga. Existen muchas voluntarias en este momento, pero hay que recibir a muchas más. Así que en ese teléfono también pueden, si quieren formar parte de esta institución tan bonita, pueden hacerlo.
1: Muchas gracias por la información que nos han entregado esta mañana nuestra invitada. Muchas gracias por venir. Cuando gusten, los micrófonos de Radio Chilena, las puertas están abiertas para seguir difundiendo esta hermosa labor de las Damas de Gris.
4: Muchas gracias.
1: Y muy también amable. Esto tan importante como es la disposición que tienen los profesionales, y que la escucho con tanto entusiasmo.
2: Sí.
1: Gracias de verdad.
2: Y muchas felicitaciones.
1: En nombre de la comunidad. Y esperamos seguir conversando con ustedes en otra oportunidad, Elías.
2: Sí, muy agradecidos, ¿eh? Agradecidos de Rocío Gómez, enfermera del programa de diálisis peritoneal del Hospital de Talca, de Patricia Gutiérrez, presidenta voluntariado Damas de Gris, Alondra Frías, nefróloga del Hospital de Talca, y Erika Leal, tesorera de voluntariado Damas de Gris. A todos ustedes, a todas ustedes, muchas gracias, ¿eh? Muy bien, pues, amigas y amigos, ha sido un tema bastante interesante relacionado con lo que es entonces lo relacionado a la diálisis, Luis, un tema bien delicado en todo caso, ¿eh?
1: Sí, de todas maneras.
2: Y que del cual yo creo hemos aprendido muchísimo en el día de hoy por parte de las profesionales que nos han acompañado.
1: Y también hacemos el alto y volvemos. Muchas gracias por haber venido, ¿eh?
2: El voluntariado Damas de Gris.
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4: Muy bien, seguimos a esta hora junto a ustedes a través de La Mañana Chilena en Radio Chilena del Maule. 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Luis Sebastián. Vamos a ver con el contacto que tendremos ya, Luisito, con él a través de...
5: Bien, muy bien, Elías.
4: En el Maule. Ahí lo escuchamos,
5: Luis. Ya estoy en contacto ya con nuestra invitada, con quien vamos a conversar en este día.
4: Muy bien.
5: Hoy es un día lluvioso.
4: Sí,
5: un día
4: en este
5: muy
4: momento
5: importante para conversar con esta persona, digamos, que es clave. Se nos acerca un frente de mal tiempo. Y por supuesto, tenemos invitada a través del teléfono a la seremi Yasna Cancino, seremi del MOB. Y por supuesto, le damos la bienvenida a la Radio Chilena. ¿Cómo estás, seremi? Gusto de saludarla. Buenos días.
6: Buen día, un gusto saludarte. Estamos acá en ruta hacia Constitución porque Obras Públicas se está desplegando en toda la región para estar en terreno y en contacto con las necesidades de la ciudadanía.
5: Muy bien, ya escucharon entonces a Yasna Cancino, que es la seremi de Obras Públicas, para conversar con Radio Chilena. ¿Cómo se prepara el MOB para enfrentar los frentes climáticos que están anunciados a través de la televisión, los medios de comunicación radial, etcétera, etcétera? ¿Cómo está preparado el Ministerio de Obras Públicas?
6: Contarte que desde el día uno que asumió el gobierno del presidente Kast, el mandato fue específico en cuanto a estar en terreno y estar respondiendo a las necesidades de la ciudadanía. Con eso y con el pronóstico del fenómeno del Niño, que está bastante anticipado, inmediatamente el MOB se dedicó a realizar maniobras u obras de conservación, de defensa fluvial, especialmente concentrados en las zonas más afectadas en las inundaciones del año 2023, como lo fueron la cuenca del Mataquito, en este caso Gualañel y Cantén, y el sector de la provincia de Linares, asociados al río Ancoa y a Chihueno, donde también hubo crecida y pérdida de vidas humanas. Nosotros movilizamos recursos desde el nivel central, recursos extraordinarios, se nos reforzó con maquinarias, así que estuvimos trabajando todo este tiempo en los cauces, realizando encauzamiento, reforzamiento de pretiles, revisando las obras de protección que se habían hecho previamente como enrocados y sacando adelante licitaciones para seguir trabajando en defensa fluvial.
5: Seremi, ¿cuáles son los sectores más vulnerables en estos momentos?
6: Bueno, en este momento todavía el frente está recién haciendo ingreso al continente, pero la experiencia tenía del 2023 nos hablan de algunos sectores en Curicó, en Zapallar, en el sector de Huerta, en las zonas de Licantén, las zonas más más bajas y cercanas al río, también de Gualañé, donde hay una planta de tratamiento de agua servida, en Polinar, el sector de Guapi Alto, Chupallar, donde estuvimos ayer justamente revisando el estado de los badenes, del Puente Tres Arcos. Pero esto, más allá de lo que yo vea en terreno, está el apoyo de los inspectores fiscales que están revisando las rutas, los puentes, los cauces, y estamos también con el apoyo de la DGA, con el monitoreo de sus estaciones de medición, que hoy, en este momento te puedo señalar, están todas en verde, no hay alertas, los embalses están en una condición bastante aceptable, la mayoría de ellos con llenados inferiores al 50%, así que el llamado a la población es a estar tranquila, pero como si viene un feriado con un interferiado también, nosotros le solicitamos a la población que traten de permanecer en sus hogares y de evitar los desplazamientos, porque con este frente de mal tiempo pueden haber accidentes en carretera o en los desplazamientos.
5: Estamos conversando con la seremi del MOB, Yasna Cancino, quien gentilmente ha cedido estos minutos para nosotros y le agradecemos. Oye, seremi, ¿cuál ha sido el despliegue que ha tenido usted como seremi del MOB? Sabemos que ha estado en distintos lados y ha mencionado algunos, pero también usted va en estos momentos rumbo a Constitución, se ha detenido en Santa Olga y para poder conversar con nosotros donde hay una buena señal telefónica. Nos gustaría saber cuáles son los posibles o los desplazamientos que ha hecho y los posibles que vienen,
6: ¿no? Bueno, el día de ayer estuvimos en Linares, nos fuimos a los sectores precordilleranos, tanto por el cajón del Lancoa en este caso, días atrás habíamos estado por el cajón del Achigüeno, ahora nos vamos a Constitución, a reunirnos con el alcalde de Constitución y ver cómo se comportan las obras, el colector de aguas lluvias que se realizó en el hospital que se está en construcción por parte del MOB, que nos reportan que hay un buen comportamiento de ese colector. Vamos a seguir hacia Curepto para ver también la condición de las rutas, cómo han estado los trabajos de las empresas globales, para asegurar la conectividad vial permanente en estas zonas más rurales. Mañana mi agenda contempla estar en Curicó, en Gualañé y Licantén, justamente para comprobar in situ cuál es la situación, cómo han subido los cauces, cómo se están comportando las obras de defensa fluvial que hemos realizado. Así que un despliegue por toda la región. Ya estoy viendo la agenda de pasado mañana, que seguramente vamos a estar visitando comunas como San Clemente, Parral, Retiro. Pero el despliegue regional, y no solamente lo que yo pueda hacer, sino que también lo que están haciendo los directores de los servicios a mi cargo, y también apoyado con otros seremis que no están involucrados directamente en la emergencia, pero que el delegado regional les pidió que estuvieran acompañando las comunas que pudieran estar siendo afectadas. Así que como equipo del gabinete regional estamos desplegados por toda la región.
5: Oye, se viene un frente de mal tiempo, aunque no ha aparecido todavía la lluvia que había sido anunciada, pero me imagino que se va a intensificar a medida que avancen las horas en la tarde. ¿Cómo advierte usted los días que vienen de aquí al fin de semana? Parece que es verdad que se viene un frente de mal tiempo. Grande.
6: Mira, yo que estoy detenida acá en Santa Olga, te cuento que está lloviendo intensamente. Entonces eso da cuenta que el frente se está moviendo desde mar a cordillera y que claro, en Talca todavía no empieza a precipitar como está anunciado. Exacto. Pero se trata de un frente de mucha envergadura que va a estar precipitando con intensidad hoy día, mañana, viernes, y se espera que se prolongue sábado y domingo. Y por eso nuestro llamado es que traten de permanecer en los hogares. No salir a lugares turísticos o de ninguna otra clase, que no tomen riesgos innecesarios, porque pueden surgir problemáticas en estos días.
5: Seremi, agradezco su mensaje y agradezco estos minutos que nos está regalando. Siga adelante con su agenda, visitando los distintos lugares, y gracias por haber conversado con nosotros en esta mañana. Así que los micrófonos de Radio Chilena están abiertos ante cualquier emergencia para poder, digamos, conversar con usted y orientar a la gente que sea afectada. Ojalá que no nadie sea afectado, pero siempre hay que estar un poco a la defensiva en esto.
6: Así es, agradecía yo con la oportunidad de darle esta información a tu audiencia, porque es muy importante que la comunidad y la ciudadanía se mantenga muy informado.
5: Gracias, que esté muy bien, que le vaya bien.
6: Igualmente, hasta luego. Adiós. Gracias.
4: 13 minutos, nos separan de las 12 horas mediodía en Chile, 13 minutos para el mediodía, y Luis Sebastián conversando con la serie del MOP, Yasna Cancino.
5: Ahí me había perdido.
4: Sí, sí, Luis, sí.
5: Yasna Cancino, la serie del MOP, conversó con nosotros.
4: Exactamente, el temporal parece que lo había perdido usted, ¿ah?
5: No. Bien, pues,
4: ¿eh? Sí, no, bien. Excelente.
5: Buena. ¿Vamos a la musicalidad?
4: Sí, Luis, saludos para Gladys, Andrea. Sí. Que hasta ahora nos acompañan en sintonía, dice bendiciones para todos en los estudios de Radio Chilena. Nos pide la canción Déjame Intentar de Carlos Mata, aquí siempre fieles a la radio. Nos envían acá un emoticón con dos hablando, dos personajes hablando por la radio. Muchas gracias, saludos cariñosos y la canción para ustedes.

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0: Elías Mena, antes sí. que vamos a otro tema, con profundo amor y eterno agradecimiento despedimos a nuestro querido amigo Fernando Lobo Silva, ex funcionario municipal. Bueno, él fue un gran dirigente sindical, Elías,
1: ¿eh? Sí, Luis. Sí.
0: La jugaba por la gente ahí.
1: Eso.
0: Y siempre trabajó ahí en el departamento de tránsito de la municipalidad.
1: De Talca. Mm.
0: Su amor, su ejemplo y su bondad vivirán por siempre en los corazones de sus colegas, del municipio, de su familia, de sus amigos, ¿ah? Fernando Lobo Silva está siendo velado en la capilla Juan Maestro en 5 Norte con 35 Oriente. 5 Norte con 35 Oriente. Y, por supuesto, nuestras condolencias para su familia. Reiteramos con profundo dolor, comunicamos el sensible fallecimiento de Fernando Lobo Silva. Sus restos están siendo velados en Capilla Juan Maestro, 5 Norte con 35 Oriente. ¿Ah? Él fue funcionario municipal, había jubilado hace un par de años. Bueno, y a veces las enfermedades son complicadas y se llevan a las personas, buenas personas como fue don Fernando Lobo Silva, que en paz descanse. Elías Mena, vamos con usted.
1: Vamos con nuestro amigo David Cisterna, saludo afectuoso a don David, afectuoso para él, para su familia, nos dice por acá lo siguiente, lo escuchamos.
2: Buenos días, don Luis, buenos días, don Elías.
1: Buenos días, don David.
2: Don Mauricio. Aquí trabajando bajo la lluvia. Elías, Luis, usted me podría colocar la canción, por favor, de Emanuel,
1: Encantado.
2: La chica de humo.
1: Muy bien.
2: A propósito de humo que tengo aquí. Muchas gracias. Agradece.
0: Oye, venga. Antes de ir a la canción, Elías.
1: Sí, Luis.
0: Tengo a Nelson Martínez, mire, escúchelo.
1: Vamos con él.
3: Buenos días, Luis. Mire, antes que nada, quiero felicitarlo por las entrevistas que tuvieron hoy día, muy interesantes, muy, muy buenas. Sobre todo la de la diálisis y la del MOP, de lo que está pasando en la actualidad. Muchas felicitaciones.
0: Gracias, Nelson. Somos una radio que está en la actualidad y que nos reflejamos lo que la gente quiere escuchar o necesita saber, ¿eh?
1: Exactamente, Luis.
0: Vamos con la chica de humo, ¿no?
1: Ahí está, la escuchamos, sí.

0: Ustedes vieron que trabajé porque la vida tiene que continuar.
1: Exactamente, ¿eh? Luis, sí.
0: Así que pido oración por ella y muchas gracias. Nos encontramos mañana.
1: Nuestras condolencias.
0: Me voy al tiro a Linares en estos momentos.
1: Nuestras condolencias para usted, Luis, y para toda la familia.
0: Muchas gracias, que estén muy bien.
1: Abrazos.
0: Y que Dios le tenga en su santo reino.
1: Que estén muy bien. Paz para la familia.
2: Pacheco Guajardo, Yolanda Rincón de Navas, Jenny Navas, Ramiro Rojas Muñoz, Angélica Martínez Olivares, Andrea González Martínez, Claudio Berrío Ibarra, Susana y Nelson Fuentes, Elías Torres, Bárbara.

0: Gracias, el Señor es. Dios te salve María, llena eres de gracia, el Señor es contigo. Bendita eres entre todas las mujeres y bendito es el fruto de tu vientre, Jesús.
1: Santa María, Madre de Dios, ruega por nosotros pecadores, ahora y en la hora de nuestra muerte. Amén.
0: Y el Verbo de Dios se hizo carne
1: y habitó entre nosotros.
0: Dios te salve María, llena eres de gracia, el Señor es contigo. Bendita eres entre todas las mujeres y bendito es el fruto de tu vientre, Jesús.
1: Santa María, Madre de Dios, ruega por nosotros pecadores, ahora y en la hora de nuestra muerte. Amén.
0: Ruega por nosotros, Santa Madre de Dios,
1: para que seamos dignos de alcanzar las promesas de nuestro Señor Jesucristo.
0: Te suplicamos, Señor, que derrames tu gracia en nuestros corazones, para que, habiendo conocido por el anuncio del ángel la encarnación de tu Hijo y por su pasión y su cruz, seamos concedidos en la gloria de su resurrección. Te lo pedimos por Cristo nuestro Señor.
1: Amén.

0: En el nombre del Padre, y del Hijo, y del Espíritu Santo. Amén. Amén. La gracia de nuestro Señor Jesucristo, el amor del Padre y la comunión del Espíritu Santo esté con cada uno de ustedes.
1: Y con su Espíritu.
0: La Eucaristía, celebramos la memoria de San Buenaventura, obispo y doctor de la Iglesia, defensor de la fe y de la espiritualidad, y de que el Señor

se hace presente en el alma de las personas de bautismo de la Virgen María. Queremos pedirle a Él su intercesión en este día para la Iglesia y para todos nosotros. Presentemos nuestra vida en las manos de Dios, recordando que el Señor es clemente y compasivo. Pidamos perdón.

0: ha dicho: yo he obrado con la fuerza de mi mano y con mi sabiduría porque soy inteligente. He desplazado las fronteras de los pueblos y he saqueado sus reservas. Como un héroe he derribado a los que se sientan en tronos. Mi mano tomó como un nido de riquezas a los pueblos, como se juntan huevos abandonados. Así he depredado toda la tierra, y no hubo nadie que batiera las alas o abriera el pico para picar. Se gloría el hacha contra el leñador, se envanece la sierra contra el que la maneja, como si el bastón manejara al que lo empuña y el palo levantara al que no es un leño. Por eso el Señor de los ejércitos hará que la enfermedad consuma su vigor, y dentro de su carne habrá arder una fiebre, como el ardor del fuego. Palabra de Dios.
1: Te alabamos, Señor.

0: Los malvados pisotean a tu pueblo, Señor, y oprimen a tu heredad. Matan a la viuda y al extranjero, asesinan a los huérfanos.
1: El Señor no abandona su pueblo.
0: Y exclaman: el Señor no lo ve, no se da cuenta el Dios de Jacob. Entiendan los más necios del pueblo, y ustedes insensatos, ¿cuándo recapacitarán?
1: El Señor no abandona su pueblo.
0: El que hizo el oído no va a escuchar. El que formó los ojos será incapaz de ver. ¿Dejará de castigar al que educa a las naciones y da a los hombres el conocimiento?
1: El Señor no abandona su pueblo.
0: Porque el Señor no abandona a su pueblo, ni deja desamparada su herencia. La justicia volverá a los tribunales y los rectos de corazón la seguirán.

0: El Señor esté con ustedes.
1: Y con su espíritu.
0: Evangelio de nuestro Señor Jesucristo, según San Mateo.
1: Gloria a ti, Señor.
0: Jesús dijo: Yo te alabo, Padre, Señor del cielo y de la tierra, porque habiendo ocultado estas cosas a los sabios y a los prudentes, las ha revelado a los pequeños. Sí, Padre, porque así lo has querido. Todo me ha sido dado por mi Padre, y nadie conoce al Hijo sino el Padre, así como nadie conoce al Padre sino el Hijo y aquel a quien el Hijo se lo quiera revelar. Palabra del Señor.
1: Gloria a ti, Señor Jesús.

0: Tenga la bondad de tomar asiento. Para poder comprender mejor el evangelio de hoy, hay que ir un poquito más atrás al evangelio de ayer, cuando el Señor nombra algunas ciudades de su tiempo: Corosaín, Betsaida y especialmente Cafarnaúm. También eran ciudades de su tiempo Tiro y Sidón, de las que nombraba el evangelio de ayer. ¿Y por qué las nombraba? Porque a pesar de todos los milagros que se habían hecho, especialmente las tres primeras ciudades, principalmente en Cafarnaúm, no se habían convertido al Señor. Y cuando una ciudad no se convierte al Señor, termina por desaparecer. Eso le sucedió a estas ciudades. Desaparecieron. Cafarnaúm estuvo hundida, sepultada 1800 años. Y hace algunas décadas atrás se empezó a encontrar restos y a excavar donde estaba esa ciudad. De las otras, hay una que hace unos 20 o 30 años atrás recién se empezaron a encontrar rastros de donde estaba la ciudad. Terminó desapareciendo, siendo olvidada por los hombres. Y esa imagen de ser sepultada es la imagen que el Señor nos propone para que el que no acoge y no reconoce el tiempo de Dios terminará de la misma manera, desapareciendo. ¿Por qué? Porque ya con todo lo que había hecho, las autoridades lo estaban amenazando, estaban tratando de terminar con su vida. Mucha gente, incluso viendo los milagros que había hecho, dudaban de él y decían que tenía un espíritu del demonio y con ese espíritu hacía los milagros. Muchos de sus discípulos también lo habían abandonado. Estaba pasando hasta ese momento por el momento más difícil de su ministerio público, con el rechazo, con el olvido, con las ganas de terminar con él, de muchos en Israel. Pero en ese momento de tanto dolor, ¿qué hace el Señor? ¿Le reclama a su padre? No. ¿Le pide al Señor, a su padre, que lo ayude? Tampoco. ¿Le pide que le suavice el camino? Menos. Hace una acción de gracias, como dice este evangelio de Mateo. Jesús dijo: te alabo, Padre, Señor del cielo y de la tierra, porque el Señor siempre va a ver lo bueno, aunque tenga que pasar por un tormento o un dolor profundo del abandono, del rechazo. Le da gracias al Señor porque se quedaron con él los más pequeños, los más indefensos. Los sabios y prudentes del mundo no están. Se quedó la gente más pequeña, los más humildes. Y hace una acción de gracias en ese momento difícil por los que se quedaron, porque se dieron cuenta de lo fundamental. Se dieron cuenta que era el Señor el que estaba ahí y estaba haciendo presente su reino, que los invitaba a la conversión constante y también que necesitaban de Dios. Los demás se olvidaron del Maestro, se olvidaron y rechazaron al Señor, al que es el autor de la vida, a Jesucristo. Y se quedó con estos pequeños que por ellos hace una acción de gracias. Hoy día entonces, por lo mismo el Señor nos invita a ser humildes y pequeños, indefensos, necesitados de la gracia de Dios. No podemos con nuestras fuerzas, solo podemos seguir adelante con la fuerza de Dios. Y eso lo ha revelado a los pequeños. Revelación significa sacar el velo. ¿Y de qué sacar el velo habla el Señor? El velo de Dios. Podemos, corriendo el velo, ver al Señor. Es lo que sucede, por ejemplo, en un sagrario, que generalmente tiene un velo adelante de él, porque después está la presencia de Dios. Nos recuerda el velo de Jerusalén, que después de ese velo estaba el lugar más santo del templo, donde se ofrecía el sacrificio al Dios verdadero. Se nos recuerda que en el Antiguo Testamento habla del velo que debían llevar las personas para conversar con Dios, porque era imposible ver la gloria de Dios sin morir. Hoy día es el Señor el que nos corre el velo para que lo podamos contemplar. Nos revela a su Padre y su bondad, y se nos revela en el sacramento de este amor infinito, como es el sacramento de la Eucaristía. El Señor corre el velo para que podamos contemplarlo y llenarnos de alegría. Y llenarnos de alegría porque necesitamos del Señor. Hay una religiosa que decía que debemos hacernos tan pequeños, tan chicos ante Dios, hasta el punto de entrar en la herida de su corazón. Nos cuesta tanto hacernos pequeños y necesitados de la gracia de Dios. Pidámosle al Señor en este día esa gracia de necesitar de Dios, de ser pequeños y humildes, como quien, como tantos santos, como la Teresa de los Andes, a la que celebramos el día lunes. Ella se hizo pequeña a los ojos de Dios y pudo contemplar la belleza de Dios. Nosotros también podemos contemplar la belleza de Dios de esta forma. Pidámosle al Señor esta gracia, pidámosle al Señor que necesitemos siempre de su ayuda, para que en vez de reclamar o poner tantas cosas en las manos de Dios, hagamos una alabanza a Dios, una acción de gracias, como el mismo Jesús nos da el ejemplo en este Evangelio y en ese momento tan difícil que vivía. Te alabo, Padre del cielo y de la tierra, que podamos todos los días, en cualquier circunstancia, aunque sea difícil, levantar los ojos al cielo y decirle a Dios: te alabo, Padre, Señor del cielo y de la tierra. Que el Señor nos bendiga en esta misión que tenemos como Jesús de su pueblo. Al Señor sea siempre el poder, el honor y la gloria por los siglos de los siglos. Amén. Nos ponemos de pie para hacer oración, para presentar ante el Señor nuestra súplica. Presentamos la oración de toda la Iglesia. Que el Señor asista al Papa, sus intenciones, que podamos con humildad y sencillez hacer presente el reino de los cielos en medio del mundo, roguemos al Señor.
1: Escúchanos, Señor, te rogamos.
0: Que el Señor nos quite la vanagloria, la altanería que muchas veces tenemos en nuestra vida, como el rey asirio del que hablaba la primera lectura, que podamos poner siempre nuestra confianza y nuestra vida y de seres queridos en las manos de Dios. Roguemos al Señor.
1: Escúchanos, Señor, te rogamos.
0: Pidamos por tantos que sufren y pasan por momentos de tribulación, para que incluso en el dolor puedan alabar y bendecir al Señor. Roguemos al Señor.
1: Escúchanos, Señor, te rogamos.
0: Para que, imitando al Señor en su oración, podamos alabarlo siempre, cada día, por lo que Él ha hecho en nosotros. Roguemos al Señor.
1: Escúchanos, Señor, te rogamos.
0: Pidamos al Señor por vocaciones, al sacerdocio, a la vida consagrada, por los seminaristas que están de vacaciones en estos días, por Cristóbal. Roguemos al Señor.
1: Escúchanos, Señor, te rogamos.
0: Por la oración de cada uno de los que estamos aquí reunidos en torno al altar y de todos los que se unen a la distancia. Hagamos este momento de oración. Que el Señor tenga presente nuestra vida, nuestra familia, nuestras necesidades. Roguemos al Señor.
1: Escúchanos, Señor, te rogamos.
0: Pidamos por los sufrientes, por los enfermos, Rodrigo Reyes Aliaga, Sofía Gutiérrez, Teodora Briceño, Julio Vargas Seco, Rodolfo Lave hasta Buruaga, María José Carlos.

0: Cristóbal Eduardo, Carlos Rojas, Luz Elena Andrade Salcedo, Claudio Hernández Bravo, Manuel Antonio Ganga, Esther Augusto Fernández, María Angélica Lavín Donoso, Manuel Bustamante, Raida Valentina Gutiérrez Castillo, José Miguel Pérez Umaña, Omaira Montero, Rodrigo Benavente Escalona, Marcela Leal Canales, Macarena Bravo Fuentes, Hernán Bravo Inostroza, Paola Torres Aburto, María Eduvige Salas, Andrés Vergara López, Fabio Esteban Canales Valenzuela, Óscar Cabello Valenzuela, María Lucero Ormazábal, Macarena Rojas Norambuena, Patricio Burdiles Bravo, Bernarda Liste, Edita Cruzat, Mario Hernández Bravo. Por ellos, roguemos al Señor.
1: Escúchanos, Señor, te rogamos.
0: Presentemos también a nuestros hermanos fallecidos, los que hemos recordado al comenzar la misa, los que han fallecido en estos días: Claudia Berríos Ibarra, Antonio Ruz Gutiérrez, por los aniversarios de Paulina Berríos López en su primer aniversario, Orlando Atanasio Pérez Ríos en su primer aniversario, Ángela Martínez Oliveros en su noveno mes, Andrea González Martínez en su noveno mes, Héctor Fica Paredes en su 57º aniversario, Silvia Irene Morales Arriagada en su 5º aniversario, Luisa Yáñez Méndez en su 9º aniversario, Ángel Rodríguez Ferrada en su cumpleaños, Yolanda Rincón de Navas en su 11º mes, Jenny Navas en su aniversario, Ramiro Rojas Muñoz en su 10º aniversario, Bárbara Andrea Fuentes Yáñez en su 6º aniversario, Gumercindo Juan Jaramillo Cruz en su aniversario, Carlos Enrique Contardo en su cumpleaños, Consuelo Alcaíno, Macarena Rivas. Por los nacidos y por las benditas almas del purgatorio, roguemos al Señor.
1: Escúchanos, Señor.

y necesario. En verdad es justo y necesario, en nuestro deber y salvación, darte gracias siempre y en todo lugar, Señor Padre Santo, Dios Todopoderoso y Eterno, por Cristo Señor nuestro, porque nos concede la alegría de celebrar hoy la fiesta de San Buenaventura, fortaleciendo tu iglesia con el ejemplo de su vida, la enseñanza de su doctrina y la ayuda de su intercesión. Por eso, unidos a los ángeles y a los santos, te alabamos llenos de alegría.

Santo eres, en verdad y digno de gloria, Dios que amas a los hombres, que siempre estás con ellos en el camino de la vida. Bendito es, en verdad, tu Hijo, que está presente en medio de nosotros, cuando somos congregados por su amor, y como hizo en otro tiempo con sus discípulos.

nos explica las Escrituras y parte para nosotros que será entregado por ustedes. El camino de la vida, bendito es en verdad. Del mismo modo, acabada la cena, tomó el cáliz, se dio gracias y lo pasó a sus discípulos diciendo: Tomen y beban todo de él, porque ese es el cáliz de mi sangre de la alianza nueva y eterna, que será derramada por ustedes y por muchos para el perdón de los pecados. Hagan esto en conmemoración mía.

Este es el sacramento de nuestra fe. Anunciamos tu muerte, proclamamos tu resurrección. Ven, Señor Jesús. Por eso, Padre Santo, al celebrar el memorial de Cristo, tu Hijo, nuestro Salvador, a quien por su pasión y muerte en cruz llevaste la gloria de la resurrección y lo sentaste a tu derecha, anunciamos la obra de tu amor hasta que Él venga y te ofrecemos el pan de vida y el cáliz de bendición. Mira con bondad la ofrenda de tu iglesia en la que se hace presente el sacrificio pascual de Cristo que se nos ha confiado y concédenos, por la fuerza del Espíritu de tu amor, ser contados ahora y por siempre entre el número de los miembros de tu Hijo, cuyo cuerpo y sangre comulgamos. Vivifícanos con tu Espíritu, Padre Omnipotente, por la participación en estos misterios, ya que nos configuremos a imagen de Jesús. Consolídanos en el vínculo de la comunión con nuestro Papa León XIV, con nuestro Obispo Galo, con los demás obispos, presbíteros y diáconos y todo tu pueblo. Haz que los fieles de la Iglesia sepan discernir los signos de los tiempos a la luz de la fe y se consagren plenamente al servicio del Evangelio. Concédenos estar atentos a las necesidades de todos los hombres, para que participando en sus penas y angustias, en sus alegrías y esperanzas, les mostremos fielmente el camino de la salvación y con ellos avancemos en el camino de tu reino. Recuerda también a nuestros hermanos Claudia, Antonio, Paulina, Ángela, Andrea, Orlando, Atanasio, Héctor, Silvia, Irene, Luisa, Ángel, Yolanda, Jenny, Ramiro, Bárbara, Andrea, Gumercindo, Juan, Carlos, Enrique, Consuelo, Macarena, que se durmieron en la paz de Cristo, y de todos los difuntos, cuya fe solo tú conociste, admítelos a contemplar la luz de tu rostro, y dales la plenitud de la vida en la resurrección. Y terminada nuestra peregrinación por este mundo, concédenos también llegar a la morada eterna, donde viviremos siempre contigo, y allí con Santa María, la Virgen Madre de Dios, con su esposo San José, con los mártires y con los santos, San Buenaventura, y en comunión con todos los santos, te alabaremos y te glorificaremos por Jesucristo, Señor nuestro. Por Cristo, con Él y en Él, a ti Dios Padre Omnipotente, en la unidad del Espíritu Santo, todo honor y toda gloria, por los siglos de los siglos. Amén. Amén. Recemos juntos la oración que Cristo nos enseñó. Padre nuestro, que estás en el cielo, santificado sea tu nombre, venga a nosotros tu

voluntad en la tierra como en el cielo. Dejo mi pan les doy. No tengas en cuenta nuestros pecados, sino la fe de tu iglesia. Y conforme a tu palabra, concédenos paz y unidad. Tú que vives y reinas por los siglos de los siglos. Amén. La paz del Señor esté con cada uno de ustedes. Fraternalmente nos damos el saludo de paz.

0: No entres en mi casa, pero la palabra tuya bastará para sanarme. Que el cuerpo...
1: Alas, buen pastor que por sus ovejas su vida entregó. El pan que sacia toda hambre, la vida que fructifica mi existir. Resurrección, verdad, camino, vida.

Jesús, estás aquí. Jesús, estás aquí. La luz que venció a las tinieblas, la puerta a la salvación.

0: mostrar tanta grandeza junto a tan humilde lugar. Qué gran regalo es poder estar tu presencia, el cielo y la tierra están.
1: Comunión espiritual. Creo, Señor mío, que estás realmente presente en el Santísimo Sacramento del altar. Te amo sobre todas las cosas y deseo ardientemente recibirte dentro de mi alma. Pero no pudiendo hacerlo ahora sacramentalmente, ven al menos espiritualmente a mi corazón. Y como si te hubiese recibido, te abrazo y me uno del todo a ti. Oh Señor, no permitas que me separe de ti. Amén.

0: Alma de Cristo, santifícame. Cuerpo de Cristo, sálvame. Sangre de Cristo, embriágame. Agua del costado de Cristo, lávame. Pasión de Cristo, confórtame. Oh buen Jesús, óyeme. Dentro de tus llagas, escóndeme. No permitas que me aparte de ti. Del enemigo malo, defiéndeme. Y en la hora de mi muerte, llámame y mándame ir a ti, para que con tus santos te alabe por los siglos de los siglos. Amén. Recordamos que mañana, en la solemnidad de la Virgen del Carmen, tenemos la Eucaristía a mediodía y a las 5:30 de la tarde aquí en el Templo Catedral. En las dos misas impondremos los escapularios. Si alguien no puede venir a mediodía, puede venir a las 5:30 de la tarde. Aunque esté inundado todo, se ponen una bombilla para respirar y llegan aquí a la catedral. Aquí los esperamos con mucho cariño. Porque además, en la misa de mediodía, vamos a celebrar los 16 años de la Capilla de Adoración Perpetua. La capilla que queda al frente del Colegio La Salle, que durante 16 años ha permanecido ininterrumpidamente abierta y con adoradores constantemente de día y de noche. Damos gracias al Señor por este don que le regala a esta ciudad y que podemos contemplar al Señor cara a cara todos los días a cualquier hora del día. Damos gracias entonces mañana en la misa de mediodía. Y ahora vamos a rezar a la Virgen del Carmen. Es el último día de la novena. Queremos hacer la oración por Chile. Queremos pedir a la Virgen que bendiga a todos los que llevan el nombre de Julio o de Julia en el día de su onomástico. Vamos a comenzar con Julio, el cantante de hoy, que nos acompaña. Que el Señor lo bendiga y bendiga a todos los que nos están viendo, a todos los que conocemos. Vamos a encomendarlos en las manos de la Virgen María. Mirando a la imagen de la Virgen del Carmen, decimos: Virgen del Carmen, María Santísima, Dios te escogió como madre de su Hijo, del Señor Jesús que nos trae el amor y la paz. Madre de Chile, a ti honraron los padres de la tierra y los más valientes de la historia. Desde los comienzos nos diste bendición. Hoy te confiamos lo que somos y tenemos, nuestros hogares, escuelas y oficinas, nuestras fábricas, estadios y rutas, el campo, las pampas, las minas y el mar. Protégenos de terremotos y guerras, sálvanos de la discordia, asiste a nuestros gobernantes, concede tu amparo a nuestros hombres de armas, enséñanos a conquistar el verdadero progreso, que es construir una gran nación de hermanos, donde cada uno tenga pan, respeto y alegría. Virgen del Carmen, estrella de Chile, en la bandera preside nuestros días, y en las noches tormentosas sabiamente alumbras el camino. Madre de la Iglesia, tú recibes y nos entregas a Cristo, contigo nos ofrecemos a Él, para que sobre Chile extiendan los brazos salvadores de su cruz y la esperanza de su resurrección. Amén. Oremos. Renovados por tus sagrados misterios, te suplicamos humildemente, Señor, que a ejemplo de San Buenaventura nos esforcemos en proclamar lo que él creyó y practicar lo que él enseñó. Por Jesucristo, nuestro Señor.
1: Amén.
0: Amén.
1: Amén.
0: El Señor esté con ustedes. Y que el Señor Dios Todopoderoso nos cuide y nos proteja. En el nombre del Padre, y del Hijo, y del Espíritu Santo.
1: Amén.
0: Amén. Podemos quedar en la paz y en la alegría del Señor.
2: Demos gracias a Dios.
0: que tengan unas bendecidas vísperas de la Virgen del Carmen. Ustedes, su familia, los que están a la distancia, despidámonos cantando a la Virgen.

0: a confiar y a creer.
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0: Radio Chilena del Maule le indica la hora.
1: Mediodía en Chile, 46 minutos. ¿No necesitas un ejército maestro? 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
6: José Fortunato Berríos Rojas nace en Santiago en 1839, cuando recién Chile vivía sus inicios de vida independiente. Fue hijo único del viudo Narciso Berríos y de doña Mercedes Rojas. A sus 10 años queda huérfano de padre y se traslada con su madre a su amada Talca, a residencia de sus tíos maternos. Allí realiza, desde los 15 años, labores de contabilidad para ayudar a sostener a su madre. Este adolescente promovía la caridad sin límites para que los maulinos se miraran de igual a igual como hermanos. Comenzaba su día rezando en el templo de San Francisco para después visitar a los pobres y enfermos en su tiempo de almuerzo. Trabajaba duramente y al terminar su jornada muy tarde, solía acompañar al Señor en adoración ante Cristo sacramentado. Desde su juventud tuvo una particular sensibilidad por los bienaventurados del Evangelio, con una gran habilidad de ablandar el corazón de los hombres, promocionando la generosidad con obras materiales, de oración y sobre todo dedicando tiempo a sus contemporáneos. Ayudaba a los más pobres en situaciones de calle con techo, alimentos, medicinas o dinero. Por ejemplo, a quienes no tenían cómo costear el entierro de un ser querido o también cooperaba a financiar sus estudios. En su corazón siempre quiso ser sacerdote, pero no podía, pues debía ayudar a sostener a su madre viuda. Su anhelo era el de un cristiano al cual le basta solo su bautismo para sentirse amado por Dios y así descubrir el rostro de Cristo en los demás. Creó el 9 de mayo.

0: De los funerales. Los jóvenes congregantes se reúnen cada noche en oración en la capilla San Luis del barrio Norte, y para quienes no podían asistir a los actos comunes, se construyeron con el concurso de muchos mecenas la capilla Jesús en barrio Sur y capilla María en barrio Oriente. Su fe lo llevó a estar presente en las realidades donde había mayor dolor y fragilidad humana de la sociedad chilena de aquella época, como son la extrema pobreza, con hambre y frío. En 1860 construye con los congregantes de la sociedad el templo de San Luis Gonzaga en Vilches, hoy Monumento Nacional. No satisfecho, los congregantes también construyeron el seminario de San Pelayo, del que el joven Fortunato fue cofundador. Hoy funciona allí el Centro de Formación Técnica San Agustín. A sus 27 años, su madre fallece y pide permiso a sus tíos para poder ingresar al seminario de Santiago para ser sacerdote. Retorna en 1869 con 30 años, ya ordenado presbítero, y es recibido como todo un acontecimiento de la ciudad, ofreciéndole una grandiosa acogida. Desde ese momento se dedica a fortalecer lo que ya ha realizado antes como laico comprometido, con los aportes de los congregantes de la sociedad San Luis Gonzaga. Una de sus últimas obras fue la Casa de Huérfanos, creada en 1883, inspirada por la desgracia de 44 niños abandonados. Hoy continúa en el sector Camino a Colín con el nombre de Hogar San José. En 1886 hubo en Chile una epidemia fatal de cólera. En esas terribles circunstancias, el padre Fortunato de Ríos se ofreció de voluntario para cuidar y ofrecer la unción de los enfermos, a pesar de lo riesgosa que fue su misión de enfermero y capellán. Así fue que, muy debilitado por las exigencias de la peste del cólera, falleció en Panguilemo de bronconeumonia en 1889 con solo 50 años. La crónica de la época señala que durante el cortejo fúnebre, al que acudieron gran parte de los talquinos en pleno y en un sofocante verano, los acompañó una nube que protegía del sol y calor a todos los participantes. En 1904, 15 años después de su muerte, lo homenajearon con un monumento de hijo ilustre del Maule y protector de Talca. Pero el legado más importante que dejó fue la gratitud transversal de todos los talquinos, que incluso traspasó generaciones de sacerdotes, profesores, obreros, catequistas, laicos formados y acompañados espiritualmente por él. Fue así que durante el siglo XX, dos ignacianos chilenos lo siguieron venerando, los jóvenes Alberto Hurtado y Manuel Larraín. Ambos fueron sacerdotes y mencionados en las biografías de este microespacio. Manuel Larraín llegó a ser obispo de Talca y homenajeó el testimonio inspirador del padre Fortunato de Ríos, autorizando el traslado del busto del sacerdote a la parroquia San Luis Gonzaga en el barrio Las Heras, sector norte de Talca, donde actualmente descansan sus restos mortales. Actualmente un grupo de laicos ha comenzado a recopilar y buscar datos históricos y testimonios de sanación por intercesión del padre Fortunato para un potencial proceso de beatificación con la aprobación del obispo diocesano, Monseñor Galo Fernández Villaseca. Pero más que un sacerdote, fue primero un bautizado, enamorado de Dios. José Fortunato de Ríos Rojas, tal que Chile te agradece en tu vida y pedimos que nos protejas desde el cielo.
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0: Ya estamos, aquí está el verso, al tiro nomás. 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
1: Esa es la gran consentida, porque siempre ha sido así. 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
2: Y la echamos con la consentida para Longaví.
0: A Longaví.

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1: La ramada embanderada, también el palo encebado, la chicha y el buen asado, y las ricas empanadas, las cuecas y las tonadas, nos vienen a deleitar. Salgan todos a bailar, pues el 18 ha llegado. Disfrutemos con agrado nuestra fiesta nacional.

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Lluvia débil en algunos sectores, tanto de Talca como así también de la región del Maule, en esta tarde. Máxima temperatura 13 grados, así lo señala la Dirección Meteorológica de Chile. Gracias por estar con nosotros en sintonía de Chilena del Maule. Música, compañía, cercanía, cada vez más cerca de usted. 15:18, 3 de la tarde, 18 minutos.

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Gracias por estar con nosotros a través de nuestra estación emisora. Presidente llamó al cuidado ante evento climatológico. Muchas personas pueden querer días de descanso, pero estos son días de emergencia. El mandatario visitó el SOA en medio del pronóstico de un sistema frontal que afectará a 10 regiones del país. Información, actualidad a esta hora para ustedes a través de Chilena del Maule.

24 minutos para las 4, 24 minutos para la hora 16. Estamos en Chilena del Maule, ha cesado la lluvia en este instante. Pequeña lluvia que tuvimos por algunos momentos en la capital de la región del Maule, ciudad de Talca, desde la cual entregamos esta emisión para usted que está con nosotros en sintonía. Estamos en Talca, en Molina, en la zona centro-sur, frecuencias en el aire, para estar más cerca de usted. Estamos en Chilena del Maule.

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Ahí estaba Eagles con nosotros en esta tarde a través de Chilena del Maule, en Talca, en Molina, en la zona centro-sur. Frecuencias en el aire para estar más cerca de usted. Balean a dos carabineros en Valdivia en investigación por muerte de cabo Naín. El más grave es derivado en helicóptero a Santiago, señala la información. El presidente José Antonio Kast y ataque a carabineros en la región de Los Ríos, dice, van a responder con toda la fuerza de la justicia. Mandatario ordenó el ataque a dos policías, o condenó el ataque a dos policías que participaban en un allanamiento en el sector de Punucapa, que, donde se buscaba a uno de los prófugos vinculados al caso Naín. Dos funcionarios de carabineros fueron heridos a bala durante procedimiento en Valdivia. De esta manera entonces, el presidente José Antonio Kast se refirió al caso condenando el ataque a dos policías que participaban en este allanamiento en el sector de Pumucapa. Estamos en Chilena del Maule, estamos más cerca de usted. Estamos con música, 4:16, 16:16.

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estamos en Chilena del Maule. Gracias por estar en nuestra sintonía en Talca, en Molina, en la zona centro-sur. Usted a esta hora nos acompaña con música, nos acompaña precisamente con su sintonía. Usted que viaja por la región del Maule, transite con bastante cuidado, mucha precaución. Pavimento, asfalto bastante húmedo, por lo tanto le hacemos el llamado a extremar los cuidados. Desde ya, nuestro llamado a la precaución, como así también a estar preparados ante lo que puede ser las lluvias que se han anunciado con bastante antelación acá en nuestra zona, en nuestra región del Maule. De todas maneras, siempre, siempre es bueno estar bien preparados. Estamos en Chilena del Maule, estamos más cerca de usted con nuestra música, nuestra compañía, cercanía y calidez.

15 minutos nos separan de las 5 de la tarde y 15 minutos para las 17 horas. Gracias por estar en nuestra sintonía. Saludos afectuosos a esta hora para usted que recién se suma, se integra a la sintonía de Chilena del Maule. Estamos en Talca, en Molina, en la zona centro-sur. Frecuencias en el aire para estar más cerca de usted.

Recuerde que durante las 24 horas, Chilena del Maule le acompaña. Los mejores deseos para usted y, como siempre, no se separe de nuestra sintonía. En cada momento estamos más cerca de usted. Que esté muy bien. Muchas gracias.

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Bienvenidas y bienvenidos a la sintonía de la radio chilena del Maule en este camino a casa. Sí, usted que en este momento va hacia su hogar, un saludo afectuoso, cordial, cálido, a través de la radio chilena.

Pet Shop Boys. Es un dúo de música electrónica británico, conformado por el cantante y compositor Neil Tennant y el tecladista y compositor Chris Lowe, formado en Londres en el año 1981. Tuvo su máximo esplendor durante mediados de los años 80 y hasta finales de los 90. Y hasta la fecha, el grupo ha vendido más de 100 millones de discos en todo el mundo. Pet Shop Boys, a esta hora, con ustedes.

Le menciono, estamos en Talca, estamos en Molina, estamos en la zona centro-sur, estamos más cerca de usted, estamos camino a casa. Le acompañamos, va usted en la sintonía de Chilena del Maule.

es una banda británica de rock formada en 1970 en Londres, integrada originalmente por el cantante y pianista Freddie Mercury, el guitarrista Brian May, el baterista Roger Taylor y el bajista John Deacon, el cual llegaría a un año después al grupo para completar la formación clásica. Con ustedes, a esta hora, en la música, Queen.

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Bill Collins. Es un baterista, cantante, compositor, productor y actor británico, y uno de los artistas de mayor éxito de la música rock. Fue nombrado teniente de la Real Orden Victoriana y es considerado como uno de los más grandes artistas a nivel mundial. Bill Collins, a esta hora, junto a ustedes.

Rosette es un dúo sueco de pop rock formado originalmente por la cantante Mary Fredriksson y el cantante y compositor Per Gessle. Rosette es considerado uno de los grupos suecos más importantes y de mayor éxito desde los tiempos del grupo ABBA. Han vendido 90 millones de discos y sencillos. Con ustedes en la música Rosette.

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5: La encíclica Magnifica Humanitas del Papa León XIV nos invita a mirar con esperanza, discernimiento y fe el tiempo que vivimos, marcado por el rápido avance de la inteligencia artificial. En medio de tantos cambios tecnológicos, el Santo Padre recuerda que nada puede reemplazar la dignidad de la persona humana, la fuerza del amor, la fraternidad y el encuentro con Dios. A continuación, compartimos una frase especialmente significativa de este documento que puede ayudarnos a reflexionar, orar y renovar nuestra mirada cristiana. Son palabras para meditar serenamente, dejar entrar al corazón y descubrir que, incluso en la era digital, seguimos llamados a ser profundamente humanos.
6: El silencio, la contemplación y la oración siguen siendo espacios irrenunciables de humanidad.
5: En medio de un mundo hiperconectado, el Papa destaca la necesidad de detenerse y cultivar la vida interior. El silencio permite escuchar a Dios, reencontrarse consigo mismo y recuperar la profundidad humana. La encíclica anima a no perder esos espacios espirituales en medio del ruido digital.